0: 20:03.
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Hola, hola, hola. Un gusto y un placer de encontrarnos nuevamente en su programa A Través de la Música, acá en la 93.1, su radio peregrina, para todo el norte, para Calama y todos nuestros alrededores. ¿Quién les habla? Nicolás Norri. Y por supuesto, en la sala de sonido, nuestro DJ Maxito, quien hoy nos dirige, por supuesto, en los estudios de nuestra emisora, para acompañarlo y para entregarle un programa con harta energía, con buena música, un poquito de historia. Oiga, ¿ustedes saben qué significa Bite Bomb? Bueno, el DJ dice que no sabe, yo se lo voy a contar. Bueno, comencemos este programa para el día de hoy.

Bueno, ahí ustedes están escuchando de fondo de quién vamos a hablar hoy. Yo les decía, By Bands es banda de chicos en español. ¿Qué le parece, ah? Y es una banda de chicos en español que hoy vamos a presentar. Claro que sí, ellos son estadounidenses. Ustedes saben que ya lo escucharon ya, pues, los New Kids. Ellos tienen sus fans, los jovencitos ahí que hacían su coreografía. No coreografía, ¿eh? Ya nos estamos enredando, me dice el DJ. Bueno, la coreografía es que, por supuesto, los jóvenes en los años 80 y 90 disfrutaban de su música y todos querían ser como ellos. Claro que sí. Y hoy les vamos a contar de la historia de los New Kids on the Block.

Bueno, ya estamos de regreso, claro que sí, para comenzar este programa. Oiga, ellos, los New Kids, yo les contaba que son de estadounidense, claro, de pop rock, hip hop, considerados los pioneros entonces de las bandas de estos chicos en español. Se mantuvieron activos desde mediados de los años 80 hasta principios de los años 90. En su segunda etapa, después comenzaron del 2008 hasta el día de hoy, formado por Boston en 1984 por el productor Mauricio Starr. El grupo está integrado por los hermanos Jonathan Kings. Acá me pillaron, ¿no? Oiga, estos cabros ya. Por Joy y Danny Wall. Bueno, ellos son parte de New Kid on the Block. El grupo ha vendido más de 80 millones de producciones musicales en el mundo y ha generado cientos de millones de dólares en ventas de su concierto, preparado el camino para otros boy band, que estas son bandas de chicos en español, como Tac Tac y Backstreet Boy. También fueron en esos años esas bandas que traían ese estilo de música.

Bueno, ya estamos de regreso entonces escuchando a los New Kid on the Block. Oiga, pero también no vamos a dejar de saludar a nuestros auditores que cada fin de semana también nos acompañan, aquellos que están trabajando acá en el norte, en las mineras, porque usted sabe que nuestra segunda región está rodeada de mineras, que es el fruto de Chile, claro que sí, en nuestra economía. Así que para todos aquellos, todos los mineros, los guardias, los señores que trasladan el servicio, la minería, el transporte, claro que sí. Aquellos que están trabajando en lugares de emergencia, nuestras autoridades, a bomberos, a las enfermeras y a nuestros amigos, ustedes que son parte de nosotros, también los saludamos como cada programa nuestro. Bueno, oiga, le voy a seguir comentando de los New Kids. Oiga, ellos se reunieron el 2008, yo le había comentado, ¿eh? Y tomaron un nuevo estilo, lanzaron un nuevo álbum y empezaron una gira mundial de conciertos en otoño. El nuevo álbum, titulado Hot Block, fue lanzado al mercado el 2 de septiembre del 2008.

Bueno, estamos disfrutando de la música de los New Kids, por supuesto, en su programa A Través de la Música. Y por supuesto, invitarlos a aquellos que también nos escuchan fuera de nuestro país, claro que sí, pues, en nuestra página web www.radioperegrinafm.cl. Ahí usted se puede conectar y disfrutar de nuestro programa y de toda la programación de nuestra emisora. Las 24 horas, quien les entrega un mensaje de vida, de edificación, buena música, noticias, de todo. Todo lo puede encontrar en nuestra emisora. Y por supuesto, también usted puede publicitar en nuestra emisora, en cada programa, para que su emprendimiento, su empresa, wow, vaya de viento en popa, como dicen los marineros, ¿no? Ah, claro, de viento en popa, para que sea prosperado y, por supuesto, sea conocido su emprendimiento en todo Chile y mucho más allá de la frontera. ¿Por qué no? Claro que sí. Cuando Dios bendice, bendice, pero a lo grande. Así que sigamos disfrutando de los New Kids.

Ya estamos al aire nuevamente, claro, escuchando a través de la música y a su grupo New Kids on the Block. Música, ellos tenían música diversa, romántica, más lentita, más rápida onda, qué sé yo. Y por eso sus seguidores lo apasionaban y disfrutaban de su música, su trayectoria musical. Claro que sí, pues oiga. El grupo recibió una estrella en el Paseo de la Fama, ¿qué le parece? En Hollywood, el año 2014. Ellos también fueron premiados con esa estrella en el salón de la, en el Paseo de la Fama, que muchos artistas a nivel mundial anhelan también pasar por ahí, ¿cierto? Y ellos, sin ser menos, claro que también pasaron y lograron una estrellita ahí. ¿Sigamos disfrutando de la música de los New Kids? ¡Vamos!

Oye, ya estamos de regreso escuchando a los New Kids on the Block, por supuesto, acá en su programa A Través de la Música, en su radio peregrina, la 93.1, quien la acompaña las 24 horas del día. Oiga, ¿qué le parece si lo invitamos a publicidad? Claro que sí, su negocio puede ser un emprendedor, pero como dicen los chilenos, a todo ritmo, claro que sí, para que sea próspero, que le vaya bien, tenga buena acogida, usted nos puede llamar, claro que sí, nos puede llamar al +56, ser un emprendedor, pero como dicen los chilenos, a todo ritmo, claro que sí, para que sea próspero, que le vaya bien, tenga buena acogida, usted nos puede llamar, 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Usted se contacta, se comunica con nosotros, acá lo van a atender amablemente y por supuesto, para atender todas sus inquietudes y puede publicitar con nosotros. Sí, las 24 horas del día en cual la programación le trae mensajes de edificación, noticias, deporte, música, mucha música buena para que ustedes puedan también disfrutar y tener esa energía, esa alegría que necesita para enfrentar cada día. Su radio peregrina, la 93.1.

0: Ya estamos dando término al programa del día de hoy, como cada fin de semana, esperando que hayan disfrutado y, por supuesto, disfrutando el talento de la música de los New Kids, un grupo, un talento de puros jóvenes que triunfaron y sigue su música escuchándose. Toda su trayectoria para ser tan jovencito, de música sana, alegre, que nos deja un recurso para nuestros jóvenes, ¿cierto? Aquellos que les gusta la música, aquellos que disfrutan del baile, que ahí tienen un ejemplo de jovencito y mostraron su talento con música agradable, bonito, con buenos mensajes. Para ellos, nuestro agradecimiento y, por supuesto, que hayan disfrutado como nosotros disfrutamos este programa, como cada fin de semana. Nos estamos encontrando en una nueva oportunidad, otro fin de semana, y, por supuesto, dándole las gracias, que Dios los bendiga y que tengan un renovador descanso. Gracias, DJ Maxito, ahí en los sonidos, y nos estamos encontrando. Bye, bye.
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0: 21 horas, 5 minutos.
1: ¿Sabías que el 44% de ganadores de la lotería pierden todo lo que tienen en los siguientes 5 años? La mala administración de sus finanzas hace que los ganadores sean más pobres de lo que eran antes de sacarse el premio mayor de la lotería. Asimismo, ellos reportan no sentirse más felices después de obtener este dinero. Ninguna ganancia material proporciona la felicidad duradera porque esas cosas tienen una fecha de caducidad. Invierte tu vida en algo que realmente valga la pena.
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¡Hola todo el mundo! Bienvenidos y bienvenidas al Warm Global Dance Top 20 de Warm, el World Airplay Radio Monitor, presentado por Syndicast. Warm monitoriza la emisión en Radio Dance de emisoras de todo el mundo con el ranking oficial que ahora forma parte de las listas semanales de Billboard. Hay mucho movimiento esta semana, así que si estás listo, ¡vamos allá! Antes de comenzar con el nuevo conteo, vamos a repasar rápidamente el top 10 de la semana pasada. En el número 10, MK y Poppy Bascom, Zone. En el 9, Jennifer López y David Guetta, Save Me Tonight. En el 8, Dean Turnley, Acting Tough. En el 7, Bob Sinclair y Kiza, I Can't Wait. En el 6, Prospa y Clooney, Free Your Mind. En el 5, The Bowser, Magnetic. En el 4, Fisher y Thompson Eye, Favor. En el 3, Calvin Harris y Jazzy, Satisfied. En el número 2,

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La gran cuenta atrás global del Dance Warm Global Dance Radio Chart. Vamos a ver cómo queda el chart esta semana mientras entramos en el nuevo Warm Global Dance Top 20. En el número 20 y como nueva entrada en el Top 20 de esta semana, Anima y Liza, Bad Angel.

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0: 22 horas 5 minutos.
1: ¿Quieres protegerte de la COVID-19 y otras enfermedades? 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

quedé embarazada y tengo miedo porque voy a ser madre soltera y no sé cómo lo podré hacer. La verdad es que tener un hijo casado o soltero es sumamente difícil, pero no es imposible. Conozco grandes padres y madres solteras y matrimonios que son increíbles papás y mamás, pero no es fácil. Yo sí quiero animarte a que tengas la fe de que Dios te va a dar la gracia. Yo estaba muy preocupado de cómo voy a criar a un hijo. Yo tenía 24 años, pero Dios me habló y me dijo: Andrés, te voy a dar la gracia cuando la necesites. Y la verdad es que Dios me dio la gracia en cada paso del camino. Créele a Dios para su gracia en el embarazo, en el parto y luego para ser mamá. Creo que Dios te va a ayudar de una manera sorprendente.

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4: Bienvenidos a Timeline, donde la innovación marca titulares.
5: Apple presentó avances de su nuevo chip M5 Ultra, que promete duplicar la potencia de los actuales MacBook Pro y llegará en septiembre.
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1: Hola, hola, ¿qué tal amigos? Un saludo cariñosísimo, cariñosísimo, cariñosísimo. ¿Cómo están? ¿Cómo se sienten? ¿Cómo se encuentran? Espero que estén muy bien, muy listos a tener este tiempo de quietud, de reflexión, de ministración. Gracias a toda la gente que se conecta al sistema satelital de CBC La Voz, llegando simultáneamente a tantos lugares, a tantos rincones. Hoy más que nunca la palabra de Dios es viva, es eficaz, más cortante que una espada de dos puntas que penetra y traspasa todo. Y esa es la palabra que necesitamos, es lo que necesitamos en este momento, porque ella nos recuerda en quién creemos, en quién confiamos, a quién servimos, dónde vamos a poner nuestra mirada. Hoy más que nunca tenemos que mirarlo a Él, creer en Él, confiar en Él, descansar en Él. Gracias a Dios podemos estar unidos, no importa donde tú estés, donde yo esté. Esto es la maravilla de lo que pasa en este momento de la tecnología, que podemos estar conectados simultáneamente. Nosotros a través de las ondas radiales, virtualmente, por eso se pueden grabar videos, transmitir en vivo y poder estar conectados. Esto se lo agradecemos a la tecnología. Y nos hace sentirnos acompañados y nos hace estar junticos. Gracias de todo corazón por ser fieles oyentes de este programa, por tenerlo allí en su corazón como un espacio. ¿Saben qué es lo que más me alegra? Que los ministra, que los alienta. No es tanto la sintonía o el número de oyentes que puedan escuchar este programa, es el efecto que hace en sus vidas. Es que papá Dios habla a sus corazones, y eso es lo que me hace sentir agradecida con Dios, que me dé esta oportunidad. Todo pareciera ser muy incierto, pero nosotros tenemos la verdad. Él no es incierto. Él es real. Todas sus promesas son sí y amén. Por eso, entonces, nosotros, cuando creemos en Él, cuando confiamos en Él, nos paramos firmes, firmes en la roca, en su palabra, en sus promesas. Y queremos comenzar musicalmente con Isaac Orellana y este tema que dice: toda la gloria. Gracias de todo corazón por cumplir esta cita. Gracias por sintonizarnos. Gracias por ser fieles oyentes. Gracias a los que nos siguen a través de la internet, www.cbclavoz.com. Gracias a la gran familia de afiliados en toda América Latina, llegando hasta España. Y gracias también por descargar la aplicación en tu celular y en tu tableta. Con todo esto, les doy la más cordial bienvenida a ustedes, y toma control de este espacio la dulce presencia de nuestro Señor Jesús, que nos habla de una manera única, especial y personal.

Era la voz de Isaac Orellana. Toda la gloria, te damos toda la gloria, toda la honra. Qué bueno es poder tener una confianza. De verdad que yo en este programa lo he dicho yo no sé cuántas veces, de lo que me preocupa ver a la gente cuando no tiene su confianza en el Señor. Y cuando no se tiene la confianza en el Señor, entonces se camina como con los ojos vendados. Y alguien dirá, bueno, pues yo creo en el Señor, pero también camino como si tuviera los ojos vendados. Bueno, tú te sientes que los tienes vendados, pero tú, si le entregaste tu vida al Señor, tu futuro al Señor, tú te sientes que caminas así, pero es que el que te va guiando es Él. Pero aquel que no ha puesto su esperanza en el Señor, camina con los ojos vendados y sintiendo que va para un abismo y para un hueco. Nosotros, cualquier cosa que pase, el final es, como lo decía en un programa anterior, que así lo dice la palabra, vivir es ganancia y morir es ganancia. Si vivimos, Dios nos necesita aquí. Todavía hay algo que cumplir, todavía hay un propósito que hacer en esta tierra, en este mundo, y hoy más que nunca necesitamos ser efectivos. Y yo vengo hablando años atrás sobre cristianos maduros. Es tiempo de sacar nuestra casta, ya de que nos den papilla. Las almas están muriendo sin conocer de Cristo, y nosotros todavía sentados como niños chiquitos en berrinche, es que el pastor no me miró, es que la pastora no me saludó, es que nadie me tiene en cuenta. No, ya es tiempo de salir de con lo que has recibido tanto tiempo, ir a predicar la palabra de Dios, ir a llevar las buenas nuevas del Evangelio, ir a llevar esperanza a un mundo que se está muriendo sin esperanza. Que las personas, si es el tiempo de partir, puedan, como el ladrón allí en la cruz al lado de Jesús, en su último momento, recibir a Cristo y recibir la salvación. Estamos en los tiempos donde más necesitamos alumbrar, donde más necesitamos salar. Somos la sal y la luz. Pero si no salamos y somos insípidos, la palabra dice que no sirve de nada. Y que una luz no se mete debajo de la cama. Una luz se pone arriba para que alumbre. Este es el tiempo de alumbrar. Este es el tiempo de salar. Este es el tiempo de llevar las buenas nuevas del Evangelio. A madurar, ya no más, en actitud de niños chiquitos, malcriados. Somos hijos de Dios y somos, antes que nada, un ejército. Y en este momento, más que nunca, el Señor necesita un ejército firme con el que pueda contar. ¿Estás preparado para la batalla? ¿Estás preparado para esta batalla espiritual? Yo sí, Señor. Heme aquí. Si me necesitas, yo iré. Como nos dice José Luis Robledo, yo iré. Envíame a mí. Yo

Robledo compartiendo con nosotros. Eso es lo que el Señor necesita. Todos sus soldados listos, más que nunca listos. Deleitarse en el libro. Nunca se apartará de tu boca este libro de la ley, sino que de día y de noche meditarás en él. Josué 1:8. Tezunduko es la palabra que siempre he necesitado. Un término japonés que alude a una pila de libros en la mesa de noche, esperando ser leídos. Los libros sirven para aprender o escapar a un tiempo o un lugar diferente. Y me encantan las delicias y las reflexiones que se encuentran en sus páginas. Por eso, la pila sigue allí. La idea de que podemos encontrar deleite y ayuda en un libro es aún más cierta para el libro de los libros, la Biblia. Veo el aliento que genera sumergirse en la Escritura, en las instrucciones de Dios a Josué, el nuevo líder designado por Dios, a quien se le encomendó guiar a los israelitas a entrar en la tierra prometida. Sabiendo lo difícil que sería, Dios le aseguró a Josué: estaré contigo. Y esa ayuda llegaría si obedecían los mandamientos de Dios. Por eso le indicó: nunca se apartará de tu boca este libro de la ley, sino que de día y de noche meditarás en él, para que guardes y hagas conforme a todo lo que en él está escrito. Aunque Josué tenía el libro de la ley, necesitaba consultarlo regularmente para recordar quién era Dios y lo que deseaba para su pueblo. ¿Necesitas hoy instrucción, verdades y aliento? Al leer la Escritura, alimentarnos de ella y obedecerla, podemos saborear todo lo que contiene. Padre, que pueda escuchar tu voz a través de tu palabra. Y vamos a escuchar este lindo tema de Casa sobre la Roca, Orlando, que dice: mi guía, mi luz.

0: Mi guía, mi luz de Casa sobre la Roca, Orlando, que mi yerno, me siento muy orgullosa, es el director de la alabanza y fue el que hizo los arreglos de este hermoso tema musical. Mi guía, mi luz. Gracias de verdad siempre por estar allí. Gracias por escucharme y por recibir lo que Papá Dios pone en mi corazón. Ustedes saben que Él es el director y productor de este programa. Así que el que exhorta es Él. Yo soy simplemente, como siempre lo digo, un tiesto de barro llena de grietas. Pero si con algún pedazo de ese tiesto ustedes pueden beber un poco de lo que Papá Dios quiere hablarnos a nuestro corazón, me siento honrada, privilegiada, que el Señor me dé este regalo de estar hace tantos años frente a este micrófono. Y mi compromiso con Él y mi compromiso con ustedes, a pesar de que si algún día CBC deja de transmitir este programa, yo tengo un compromiso con mi Señor y con ustedes de seguirlo realizando. Y entonces buscaremos la manera que todos ustedes lo puedan tener allí, en sus radios. Entonces, nosotros vamos a identificar, pero no sin antes recordarte que puedes escribirnos a pildoritas@cbclavoz.com. Visita el Facebook oficial del programa, coloca dedito arriba que te gusta, sígueme, compártelo, salúdame por allí. También me puedes seguir a través de Instagram, npinzón, pildoritas y reflexiones. Ya regresamos, no se vayan, dos minutos, aquí estamos.
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Era la voz de Sabrina Torres, Libre Soy. Si acabas de unirte a nuestra programación, te damos la más cordial bienvenida. Muchísimas gracias a todas las personas que cumplen esta cita, que se conectan al sistema satelital de CBC La Voz a través de la internet www.cbclavoz.com, a través de los diferentes afiliados AM, FM en toda América Latina, llegando hasta España, y también la gente que descarga sus aplicaciones en su celular, en su tableta. Gracias por ser fieles oyentes, gracias también por tomarse ese tiempo de reportar sintonía y dejarnos saber dónde están, hace cuánto nos escuchan, a través de quién nos escuchan, y como siempre lo digo, lo más importante, ¿qué ha hecho Papá Dios en tu vida a través de este programa? Usa tu voz. Dice Primera de Corintios 12:4. Ahora bien, hay diversidad de dones, pero el espíritu es el mismo. Me invitaron a conocer a un pianista mundialmente famoso. Como crecí inmerso en música, tocando el violín y el piano e inicialmente cantando solos en la iglesia y otros eventos, me emocionó la oportunidad. Cuando llegué, me di cuenta de que él hablaba poco inglés y, para sorpresa mía, me dio un violonchelo para que tocara, un instrumento que nunca había ejecutado. Insistió en que tocara y que él me acompañaría. Hice chirriar algunas notas tratando de imitar el violín. Finalmente, tras admitir que estaba perdido, nos despedimos. Cuando desperté, me di cuenta de que había sido un sueño. Pero como mi trasfondo musical era cierto, me quedé pensando, ¿por qué no le dijiste que podías cantar? Dios nos equipa para desarrollar nuestros talentos naturales y nos da dones espirituales para servir a los demás. Mediante la lectura en oración de la palabra de Dios y el consejo sabio de otros creyentes, podemos entender mejor el don o dones espiritual que es exclusivamente nuestro. El apóstol Pablo nos recuerda que debemos dedicar tiempo para descubrirlo y usarlo, sabiendo que el Espíritu los reparte como Él quiere. Usemos esos talentos que nos han sido dados para honrar a Dios y servir a los otros creyentes en Cristo. Padre, muéstrame cuál es mi don. Muéstrame de qué me has equipado. Pildoritas y reflexiones para tu corazón, para tu alma, para tu espíritu.

que la gloria es de Él. Y esta reflexión se llama No como ayer. Mateo 4:4 dice, no solo de pan vive el hombre, sino de toda palabra que sale de la boca de Dios. Cuando nuestro nieto Jay era pequeño, sus padres le regalaron una camiseta para el cumpleaños. Se la puso de inmediato y la lució orgulloso durante todo el día. A la mañana siguiente, cuando apareció con la misma camiseta, su padre le preguntó, Jay, ¿esa camiseta te hace feliz? No tanto como ayer, respondió. Este es el problema con las cosas materiales. Aún las cosas buenas de la vida no pueden darnos la felicidad profunda y duradera que tanto deseamos. Aunque tengamos muchas posesiones, podemos seguir siendo infelices. El mundo ofrece felicidad mediante la acumulación material. Ropa nueva, auto nuevo o teléfonos de última generación, pero nada puede darnos hoy la misma felicidad que ayer. Esto se debe a que fuimos hechos para Dios y nada menos que eso nos satisfará. Y nada menos que eso nos traerá satisfacción. Un día, cuando Jesús tenía hambre, Satanás lo tentó a que creara pan para satisfacer su necesidad. Pero él lo respondió citando Deuteronomio 8:3. No solo de pan vivirá el hombre, sino de toda palabra que sale de la boca de Dios. Mateo 4:4. Jesús no quiso decir que solo debemos vivir de pan. El concepto real es que somos seres espirituales y que en consecuencia no podemos existir solo con cosas materiales. La satisfacción verdadera se encuentra en Dios y en sus riquezas. Señor, enséñame lo que significa vivir hoy de tus riquezas. No como ayer. 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

Recordando este tema en la voz de Marcos Vidal, cristianos, cómo han cambiado las cosas, así como leíamos en la reflexión, no como ayer. Círculos estrechos. Estad pues firmes en la libertad con que Cristo nos hizo libres. Gálatas 5:1. Un compañero de escuela le regaló a mi familia un collier de raza que ya era muy vieja para tener cría. Poco después nos enteramos de que esta hermosa perra había pasado gran parte de su vida dentro de un pequeño canil. Solo podía caminar en círculos estrechos. No podía ir a buscar cosas ni correr en línea recta. Y aunque tenía un parque grande donde jugar, pensaba que estaba encerrada. Los primeros cristianos, muchos de los cuales eran judíos, estaban acostumbrados a estar encerrados dentro de la ley mosaica. Aunque la ley era buena y Dios la había dado para convencerlos de pecado y guiarlos a Jesús, había llegado el momento de poner en práctica una fe nueva, basada en la gracia de Dios y la libertad en Cristo. Pero ellos dudaban. Después de todo ese tiempo, ¿eran realmente libres? Tal vez nosotros tengamos el mismo problema. Quizá crecimos en las iglesias con reglas rígidas que nos limitaban, o fuimos criados en hogares permisivos y ahora anhelamos la seguridad de las reglas. Sea lo que sea, es hora de abrazar nuestra libertad en Cristo. Jesús nos libertó para que le obedezcamos por amor y nos sirvamos por amor los unos a los otros. Si el Hijo los liberta, serán verdaderamente libres. Señor, ayúdame a sentir mi libertad en ti. Círculos estrechos. Y con esta reflexión te damos las gracias por habernos acompañado en otra edición de Pildoritas y Reflexiones. Regala una sonrisa que no te cuesta nada y haces felices a los que te rodean. Aquí te esperamos en la próxima edición y ya sabes, también esperamos tu correspondencia. Escríbenos pildoritas@cbclavoz.com, visita el Facebook oficial del programa, coloca dedito arriba que te gusta, sígueme, salúdame por allí y también me puedes seguir a través de Instagram npinzon, Pildoritas y Reflexiones. Aquí te esperamos. Chao, chao.

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0: 0 horas 2 minutos.
1: ¿Por qué bendiciones sencillas puedes agradecer hoy a Dios? ¿Qué puedes hacer por alguien que tiene necesidad o que no puede disfrutar de las rutinas sencillas de la vida? El pensamiento de hoy está escrito por Leslie Coe. Leslie escribe: mientras miraba cómo la multitud matutina iba metiéndose en el tren, sentí la depresión de los lunes al ver los rostros somnolientos y gruñones de la gente en aquella cabina atiborrada. Era evidente que nadie tenía ganas de ir a trabajar. Aquí vamos, otro día rutinario en la oficina. Entonces pensé que tan solo unos años atrás los trenes habían estado vacíos, ya que la cuarentena por COVID-19 había alterado nuestras rutinas. Ni siquiera podíamos salir a comer y algunos incluso extrañábamos ir a la oficina. Pero ahora ya estábamos prácticamente de regreso a la normalidad y muchos volvían a trabajar como siempre. Entonces me di cuenta de algo: la rutina era una buena noticia y lo aburrido era una bendición. El rey Salomón llegó a una conclusión similar, después de reflexionar en la aparente futilidad del trabajo diario. Por momentos parecía interminable, absurdo e ingrato. Pero luego se dio cuenta de que el solo hecho de poder comer, beber y trabajar cada día era una bendición de Dios. Cuando nos vemos privados de la rutina, podemos darnos cuenta de que estas sencillas acciones son un lujo. Demos gracias porque podemos comer, beber y hallar satisfacción en nuestro trabajo, ya que es un don de Dios. Oremos. Dios, ayúdame a ser agradecido por cada bendición en mi vida. En el nombre de Cristo Jesús. Amén. El pensamiento de hoy fue traído a ustedes de parte del ministerio Nuestro Pan Diario.

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0: Una, cuatro minutos.
1: ¿Sabías que no tener relaciones interpersonales significativas es malo para tu salud? Una investigación demostró que la falta de conexión humana es equivalente a fumar 15 cigarrillos al día. Es más, se ha probado que la sociedad aumenta el riesgo de muerte. Si quieres mejorar tu calidad de vida, comienza enfocándote en la clase de personas que te rodean. Eso hará una gran diferencia.
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2: Bienvenidos al programa de Enfoque a la Familia, en donde ayudamos a las familias a mejorar a través de capacitación y educación en línea. Les saluda Esteban Porras, su coanfitrión. Permanezca conectado con nosotros para escuchar consejos que le permitirán desarrollar un hogar saludable. Bienvenidos al programa de Enfoque a la Familia, en donde ayudamos a las familias a mejorar a través de capacitación y educación en línea. Yo soy su coanfitrión, Esteban Porres, y está con nosotros mi papá, director de Enfoque a la Familia para Iberoamérica, Sixto Porres. ¿Cómo estás?
3: Muy bien, gracias a Dios.
2: Y bueno, el programa de hoy, queremos que usted comparta esto con alguien más. Lo que nosotros hacemos es elegir un artículo que está en enfoquelafamilia.com y lo discutimos como papá e hijo. Y esto lo puede hacer en casa, como esposos, con sus hijos, y tener un tiempo de crecer en familia. Y bueno, ¿cuál es el artículo que escogimos hoy?
3: El artículo que escogimos hoy se llama Un hombre contra cultura. Este artículo lo escribí en función de un libro que se escribió para hombres, que estamos publicando en Enfoque a la Familia. Y tiene como meta el artículo hacer una reflexión sobre la importancia del hombre en la familia.
2: ¿Qué nos pasó a los hombres? Porque hoy surge un movimiento tan fuerte para apoyar a la mujer. ¿Y dónde quedó el hombre?
3: El hombre se fue debilitando porque en lugar de buscar superarse, trabajar duro, muchas veces vendió sus valores por el placer, por la irresponsabilidad, abandonó la familia en un alto porcentaje. Eso debilitó la imagen del hombre en la familia. Comienzo el artículo con una pregunta importante. ¿Cómo ser el líder que mi familia necesita? Y lo que pretende el artículo es volver a posicionar el hombre en la responsabilidad que Dios le dio. Es decir, que es irrenunciable, no se puede renunciar. Lo podemos ver en el jardín del Edén. ¿Quién pecó primero, Adán o Eva?
2: La persona normal diría Eva.
3: Ella claro, fue, pero ella fue.
2: ¿A quién hablamos le pidió? También de Adán.
3: Ajá.
2: Porque Adán tuvo que estar pendiente de velar cómo está su familia.
3: Exactamente. Entonces, muy bien el enfoque que estás haciendo. Los dos pecaron primero. Eva, porque comió, porque escuchó el mensaje equivocado, porque se dejó engañar. Y el hombre que estaba presente hizo silencio, fue indiferente, fue irresponsable en asumir su responsabilidad de conducir a su esposa. ¿Y a quién le pide cuentas Dios? ¿A ella o a él?
2: Adán.
3: Y siempre le pedirá cuentas al hombre, porque el hombre Dios lo puso para liderar su familia. Y aquí hay que trabajar el término, porque muchas veces lo ligamos a machismo. Y liderar no es imponerse, no es golpear, no es subyugar, no es anular. Liderar, Jesús lo define como servir, lo define como lavar los pies de los suyos. Jesús dijo, cualquiera de ustedes que quiera ser grande tiene que servir a los demás. Y Filipenses nos ponen a perspectiva. Dios nos dio ejemplo porque siendo en forma de Dios, Jesús se despojó a sí mismo de todos los privilegios para tomar forma de hombre y estando en condición de hombre, se humilló hasta lo sumo y sirvió a la humanidad. Por lo tanto, nosotros los hombres tenemos una responsabilidad que es ineludible. Y esta reflexión que hago en este artículo, Un hombre contra cultura, es poder analizar que nosotros podemos ir contra la cultura. Mientras algunos se van a la aventura sexual, lo cual no les da futuro, ni realización, ni plenitud, ni llenura, ni gozo, usted puede correr a su casa, a ser fiel. Mientras algunos se van hacia los placeres de este mundo, usted puede correr a ser fiel a su hogar y puede tener propósito, sentido de destino, sentido de realización, plenitud, llenura, y al mismo tiempo va construyendo un legado.
2: Yo estaba leyendo hace un tiempo Génesis, Éxodo, y quería preguntarte, hace tiempo yo dijo, ¿qué es este desorden de familias? O sea, claramente nosotros caemos en pecado. Adán dice, es culpa de la mujer que me diste, ¿verdad? Todo el mundo comienza a apuntar, como no sé si los más jóvenes entenderán, un meme de Spider-Man que sale como un Spider-Man señalando al otro y todos diciendo que es culpa de todos. El hombre comienza a culpar a su esposa. Eventualmente uno ve escenas muy tristes con Abraham, que medio miente de que su esposa no es su esposa. Eventualmente hay hombres que uno dice, ¿cómo es que es esto que hay un hijo favorito? Que la mamá y el papá dicen, vamos a bendecir a nuestros hijos, y están hablando de Jacob y Esaú, y entonces bendecimos a Jacob. Yo digo, un momento, ¿dónde está ese rol del hombre que está buscando el corazón de Dios? Como le estás diciendo, liderar es servir, pero sobre todo también es buscar la visión de Dios para su familia, en cómo liderarla. Y yo veo eso desde el inicio y yo digo, ¿cómo surge un ministerio como enfoque a la familia, viendo tantas familias con tantos problemas desde el Génesis? ¿Cómo logramos redimir esto? Yo leía algunos de las estadísticas o las cosas que surgen cuando un padre no está presente, cuando un hombre no está haciendo su rol. Usted puede visitar enfoquelafamilia.com y colocar en el buscador Un hombre contra cultura, y ahí va a ver, por ejemplo, la falta de la figura paterna. ¿Qué hacen las hijas? Se relaciona con un aumento en las posibilidades de embarazos tempranos no deseados, divorcios y baja autoestima, además de abuso de drogas y alcohol. En los hijos, la falta de figura paterna los hace más vulnerables que las niñas y tienen más riesgo de experimentar el fracaso escolar, la falta de control y agresividad. Yo veo esto y yo digo, es lo mismo que viene ocurriendo desde el Génesis. Ajá. Entonces, un hombre puede decir, yo no he sido buen padre porque yo no tuve un buen padre. Lo mismo pudieron haber dicho algunos de Génesis, como mi papá no hizo estas cosas bien, mi papá y mi mamá siempre tenían discusiones, el hombre no estuvo haciendo un rol correcto. Todos siempre podemos culpar a alguien antes. ¿Cómo es que esto se detiene? ¿Cómo se hace un cambio a que haya un hombre nuevo y redimido? Por supuesto, no hay hombre perfecto. Eso está en Cristo Jesús, nada más. Pero ¿cómo se redime un hombre? Porque yo digo, lo veo en Génesis, yo digo, qué difícil es estar viendo eso y decir, yo puedo hacerlo mejor. Son los hombres de la Biblia.
3: Bueno, en el caso de la cronología que hiciste de varios personajes bíblicos, evidencia que todos nosotros estamos expuestos al error. Por ejemplo, Abraham negó a Sara dos veces por temor. El temor lo condujo a mentir. Y como bien dijiste, una mentira a medias, porque Sara era media hermana de Abraham, ¿no? Entonces, era mi hermana, pero sobre todo era mi esposa. Isaac tuvo un hijo favorito y eso trajo rivalidad entre los hermanos. Lo que nos está diciendo la narrativa bíblica es que todos nos equivocamos, no hay persona perfecta. Eso está claro. Pero al mismo tiempo, estos personajes fueron patriarcas, llevaron sobre sus lomos la construcción de una historia y asumieron la responsabilidad de sus actos. Uh-huh. En comparación con el principio de Génesis, donde Adán trata de disculparse sobre los hombros de la mujer y Dios dice no. No, no, no. La responsabilidad del hombre es irrenunciable. Yo pediré cuentas a usted por lo que ha hecho. Y usted es el responsable de su familia. Entonces, uno tiene que entender que hay una responsabilidad que es ineludible. La responsabilidad de liderar nuestro hogar, la responsabilidad de servir a nuestro hogar, la responsabilidad de hacer crecer a nuestro cónyuge, porque dice la Escritura que yo me presento a mí mismo una esposa pura y sin mancha. Yo me la presento y la cultivo con mis palabras, con mi forma de amarla, por mi manera de tratarla. Bueno, esto significa que una actitud de madurez es asumir mi responsabilidad. El otro elemento que has mencionado en tus comentarios es cómo corto esto para que no se repita. Uh-huh. Entonces, encontramos que los errores en la Biblia de padres a hijos se van repitiendo. Y esto requiere que yo asuma conciencia de los errores que cometieron mis padres para no repetirlos. Número uno. Número dos, perdonar a mis padres por los errores que cometieron. Y número tres, tengo que preguntarle a Dios y a la Biblia cuál es la actitud correcta que yo debo de asumir para poder interiorizar la actitud correcta. Por ejemplo, no pueden haber hijos favoritos. No, es que antes el hijo favorito era el mayor. El primogénito. Le tocaba una doble porción.
2: Sí.
3: Juntamente con eso había una doble responsabilidad, uh-huh, lo cual tenía un elemento de protección también o de sucesión. Entonces, siempre hay una justificación, pero ¿es correcto? No. O bien, entre un hombre y una mujer, el hijo favorito, el hombre. No, no puede ser. Y esto tiene que terminarse en medio de nosotros. El Nuevo Testamento nos dice, ya no hay hombre ni mujer, ni esclavo ni libre. Delante de Dios somos iguales. Uh-huh. El valor que tenemos, uh-huh, es tratar con respeto. Y aún nos dice Pablo, no provoquemos a ir a nuestros hijos. ¿Cómo? Tratando de manera diferente o teniendo un hijo favorito o teniendo favoritismos.
2: O siendo infiel.
3: Por eso surge un nuevo hombre que lidera cuando vuelve su corazón a casa, cuando reconoce que su responsabilidad es edificar a cada miembro de la, uh-huh, familia, cuando el hombre se involucra en la crianza de sus hijos. Una de las cosas que yo disfruto es verlos a ustedes como, uh-huh, padres involucrados en la crianza de sus hijos y ver la ilusión con la que ustedes regresan a casa, ver la ilusión con la que ustedes tratan a las niñas. Y esto me llena de ilusión, de alegría. Eso trae realización. Eso trae la manifestación de un hombre que conduce a la siguiente generación al destino correcto. Cuando vos amás a Eva y a Zoe, cuando cuidás a Eva y a Zoe, cuando jugás con Eva y con Zoe, cuando te entregás a ellas, cuando le modelás lo que es un hombre, ellas crecen aceptadas, con amor propio, con seguridad, y buscarán en el futuro una relación matrimonial que tenga similitud con lo que han vivido. Entonces, uno tiene que cortar la herencia de dolor, tiene que interiorizar el modelo correcto y tiene que pedir a Dios que sane nuestro corazón de todas aquellas cosas que nos han herido y que nos han lastimado. Si yo no lo sano, voy a tender a repetir la historia.
2: Estamos terminando este primer segmento del programa, pero quiero invitarle a escuchar la segunda parte. Hemos estado hablando sobre cómo el liderazgo no es dominio, sino es servir en nuestra casa y entregarnos a quienes nosotros amamos. Pero en el próximo programa hablaremos sobre cómo sanar las heridas del pasado y romper los ciclos de error que hemos heredado de generaciones anteriores. Va a ser un episodio muy sanador, no solamente para los hombres, sino también para las mujeres que van a escuchar este programa de familia. Gracias por estar con nosotros. Se despide Esteban Porra, su coanfitrión, acá en Enfoque a la Familia, donde ayudamos a las familias a mejorar en Cristo.

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Soy madre soltera y no quiero quedarme sola. ¿Cuándo es un buen momento para buscar pareja? Bueno, yo creo que no hay momento perfecto. Si tienes el deseo de encontrar pareja, creo que deberías de buscar amistades, círculos de amistad, y quizá tomar algunos pasos para conocer a algunas personas. No tengas prisa, porque la prisa siempre te lleva a tomar malas decisiones. Pero sí toma pasos de amistad, de conocer gente, quizá en tu grupo de la iglesia, de trabajo. Toma pasos hacia allá, pero no tengas prisa. Deja que Dios realmente te vaya guiando y traiga a tu vida la persona que va a ser de bendición para ti y para tu hijo también.

0: dos, un minuto.
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1: Buenos días, queridos amigos. Bienvenido a otro segmento más de Fenomenal. Soy el pastor Jonathan Agüero. Y hoy vamos a hablar acerca de una historia bastante graciosa que me llegó en estos días. Pero antes de eso, quiero compartir contigo un versículo que se encuentra en 2 de Timoteo 2:15. Y Dios nos dice esto, y esta es la palabra de Dios para ti en este día que estás comenzando. Esfuérzate por presentarte a Dios aprobado, como obrero que no tiene de qué avergonzarse y que interpreta rectamente la palabra de verdad. Esfuérzate por presentarte a Dios aprobado. Hace algunos años se suscitó un problema muy, muy curioso en Monterrey, California. Esta ciudad se había convertido en un paraíso para los pelícanos. Una vez que los pescadores limpiaban los peces que agarraron, les arrojaban las vísceras a los pelícanos. Y de esa manera las aves se volvieron gordas y haraganas. Y luego se descubrió un aprovechamiento comercial para las entrañas. Y los pelícanos se perdieron la comida gratis. Sin embargo, estas aves no hicieron ningún esfuerzo por conseguir el alimento por su cuenta. La historia cuenta que se limitaron a esperar y a esperar que les arrojaran la dádiva que nunca más llegó. Muchos se murieron de hambre y parecía que habían olvidado cómo pescar. Qué interesante, ¿eh? George Bernard Shaw afirmó en cierta oportunidad: la gente siempre maldice sus circunstancias. Yo no creo en las circunstancias. Solo triunfa en el mundo quien se levanta y busca las circunstancias y las cree si no las encuentra. Creo que tenemos que tener presente, querido amigo, que me estás escuchando, que la piel se va a terminar arrugando. Si eres joven, está bien estiradita esa piel, ¿verdad? La belleza de la juventud, pero ¿sabes qué? Esa piel se va a arrugar, el pelo se va a volver blanco, algunos ni siquiera blanco, se te va a caer. Los días se convierten en años, pero lo más importante no cambia. Escúchame bien, tu fuerza y tu convicción no tienen edad. Tu espíritu es el plumero de cualquier telaraña que puedas encontrar en la vida. Detrás de cada línea de llegada, siempre hay una partida. Detrás de cada logro tuvo que haber también un desafío. Y mientras estés vivo, querido amigo, hoy quiero desafiarte con esto. Siéntete vivo. Si extrañas lo que hacías, pues vuelve a hacerlo. No vivas de fotos amarillas. Sigue progresando aunque todos esperen que abandones. No dejes que se oxide el hierro que hay en ti. Haz que en vez de lástima, la gente te tenga respeto. Cuando por los años ya llegue el tiempo que no puedas correr, pues entonces trota. Y cuando no puedas trotar, pues camina. Cuando no puedas ni siquiera caminar, usa el bastón, pero nunca, nunca te detengas. Tengo otra historia para contrarrestar la del pelícano. Mire qué actitud más diferente. Asumió una señora, era una señora mayor que estaba esperando el ómnibus. Estaba casi paralizada por el reumatismo y cargaba muchos paquetes. Y al abrirse la puerta del ómnibus, un caballero le ofreció una mano para ayudarla. La señora sonrió y rechazó la ayuda mientras decía: mejor me las arreglo sola. Si acepto su ayuda, mañana voy a esperarla. ¿Cuál es la moraleja de todo lo que estamos hablando en el día de hoy? Pues no vivas como los pelícanos de California esperando alguna migaja. ¿Sabes? Muchas veces podemos conformarnos con lo que la gente nos da. Podemos usar esa tarjeta de víctima, ¿verdad? Para hacer que la gente se sienta mal y te tengan lástima y te ayuden de alguna oportunidad. Pero tú eres todo lo que necesitas ser por medio de Dios. Tú eres más que vencedor, ¿sí? Y el desafío de Dios hoy es que te superes y que mejores cada día. No sé a qué te dedicas, pero tú tienes que progresar, tú tienes que ser mejor hoy de lo que fuiste ayer. ¿Y cómo se progresa? Se progresa estudiando, se progresa buscando a Dios, se progresa leyendo. ¿Sí? Supérate, mejórate cada día. Que tu vida sea ejemplar para los demás. Que tu desarrollo sea superior. ¿Por qué? Porque eres el hijo del rey. Y si somos hijos del rey, debemos vivir como tal. Así que, ¿cuál es la reflexión del día de hoy? No seas un pelícano. No te conformes con las migajas que otros te van a tirar. Tú tienes un Padre en los cielos que abunda de todo recurso que tú puedas necesitar o desear. Solo tienes que arrodillarte y decir, Señor, dame gracia. Y no dejarle todo a Dios, porque ese es el error que cometemos también. A veces pensamos que todo se resuelva con una oración, ¿sí? Que con solo orar ya, ahora la pelota está del lado de Dios y ahora le toca a Él obrar. Y me quedo aquí esperando en mi hamaca paraguaya con un coco frío, esperando que Dios haga lo suyo. No, tú tienes que poner de tu parte, tienes que desarrollarte. Sí le pedimos a Dios fortaleza, sí le pedimos a Dios enfoque, sí le podemos pedir a Dios todo lo que necesitemos, pero Dios no va a hacer tu parte. Hoy yo quiero motivarte, querido amigo, no seas un pelícano. Levántate en el poder de sus fuerzas. Y ¿sabes qué? Si eres empresario, sé el mejor empresario. Si eres un basquetbolista, un deportista, un futbolista, sé el mejor. ¿Sí? Si eres un doctor, sí, estudia, mira y desarrolla nuevas ideas de cómo poder hacer las cosas más eficientes, más productivas. Porque Dios te dio un cerebro y Dios te hizo una persona creativa. Así que esfuérzate. Y cuando hay una persona que está determinada a mejorarse, a siempre crecer, a nunca llegar a una posición donde tú dices, ah, bueno, ya lo sé todo, ahora sí puedo descansar y no voy a... No, sino siempre querer progresar. Y cuando tienes una persona también que es humilde y entiende que necesita de la gracia de Dios y la fortaleza de Dios, wow, eso es una combinación perfecta. Querido amigo, no seas un pelícano. Sé todo lo que Dios te llamó a hacer. Levántate y sé forzado. Soy Jonathan Agüero. Esto ha sido fenomenal y será hasta la próxima.
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0: 3, 6 minutos.
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0: Steady op 1, de Bauza en Magnetic.
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5: Bueno, a través de el archivo perdido de su radio Peregrina, vamos a compartir con uno de los grandes intérpretes de los años 70. Lleva por nombre Peter Kenneth Frampton. Nacido en Inglaterra el año 1950. Músico británico, conocido por su trabajo solista a mediados de los años 1970 y como uno de los miembros originales de la banda Humble Pie, famoso por haber sido el compositor original del tema Baby I Love You Way, así como de otros éxitos, entre los cuales destacamos Muéstrame el Camino. Importante también destacar que este tema fue editado el año 1976, considerado Peter Frampton uno de los mejores y más vendidos discos en directo de la historia del rock. Les invitamos a compartir este excelente tema con Peter Frampton.

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1: Una de las razones principales de que nuestra fe sea tan débil y por lo general poco práctica se debe a nuestra visión de Dios, la cual afectará cada uno de los aspectos de nuestra vida. Y por eso quisiera que veamos hoy en este pasaje de la Escritura cómo es Dios realmente. Porque Jesús dijo, «El que me ha visto a mí ha visto al Padre». De modo que si usted quiere saber cómo es el Padre Celestial, vea la vida de Jesús. Y si quiere saber cómo lo tratará el Padre Celestial, entonces vea cómo trataba Jesús a la gente de aquel entonces. Así que muchas veces nuestra visión de Él es muy distorsionada debido a las cosas que hemos escuchado o a nuestra forma de mirar el mundo. Y según cómo lo veamos, esa será la forma en que responderemos ante Él en todos los aspectos de nuestra vida. Quisiera entonces que vayamos, por favor, al capítulo 4 de Juan, donde tenemos un hermoso ejemplo de lo que nuestro Padre Celestial siente hacia nosotros y de cómo desea tratarnos. Cuando pues el Señor entendió que los fariseos habían oído decir, Jesús hace y bautiza más discípulos que Juan, aunque Jesús no bautizaba sino sus discípulos, salió de Judea y se fue otra vez a Galilea, y le era necesario pasar por Samaria. Vino pues a una ciudad de Samaria llamada Sicar, junto a la heredad que Jacob dio a su hijo José. Y estaba allí el pozo de Jacob. Entonces Jesús, cansado del camino, se sentó así junto al pozo. Era como la hora sexta. Vino una mujer de Samaria a sacar agua, y Jesús le dijo, «Dame de beber», pues sus discípulos habían ido a la ciudad a comprar de comer. La mujer samaritana le dijo, «Como tú, siendo judío, me pides a mí de beber, que soy mujer samaritana, porque judíos y samaritanos no se tratan entre sí». Respondió Jesús y le dijo, «Si conocieras el don de Dios y quién es el que te dice, dame de beber, tú le pedirías, y él te daría agua viva». La mujer le dijo, «Señor, no tienes con qué sacarla, y el pozo es hondo. ¿De dónde, pues, tienes el agua viva? ¿Acaso eres tú mayor que nuestro padre Jacob, que nos dio este pozo, del cual bebieron él, sus hijos y sus ganados?» Respondió Jesús y le dijo, «Cualquiera que bebiere de esta agua volverá a tener sed, mas el que bebiere del agua que yo le daré no tendrá sed jamás, sino que el agua que yo le daré será en él una fuente de agua que salte para vida eterna». La mujer le dijo, «Señor, dame esa agua para que no tenga yo sed ni venga aquí a sacarla». Jesús le dijo, «Ve, llama a tu marido y ven acá». Ahora bien, este es un buen ejemplo de cómo Dios brinda su ayuda a los que se sienten heridos, y esta era, desde luego, una mujer que se sentía herida. Y una de las cosas que quisiera que veamos en este pasaje, la cual es evidente, es que Jesús conoce nuestros sentimientos, da lo mismo cuáles sean. Pues bien, desconozco cuál pueda ser su sufrimiento particular. A lo mejor usted está ahí sentado pensando, el sufrimiento de esta mujer da la impresión de ser igual al mío. Sin embargo, la gente sufre por distintas razones. Pueden sufrir debido a la pérdida de un ser querido, una pérdida financiera, una adversidad, una enfermedad o un dolor. Hay sufrimientos de toda clase y todos podemos tener diferentes clases de sufrimiento. Pero hay una cosa que quiero que recuerde y es esta, que usted y yo no podemos experimentar dolor, culpabilidad, vergüenza, decepción, fracaso, rechazo, abuso, ni nada de lo que nuestro amoroso Padre Celestial no esté enterado. Él está enterado de todo dolor, de todo pesar, de toda carga, de toda decepción, de toda desilusión y de toda nuestra desesperación y depresión. Dios lo sabe todo hasta el último detalle. Y vaya seguridad tan maravillosa saber que así es. No existe ninguna cosa que no sepa acerca de nosotros, y además está interesado personalmente en cada uno de nosotros, no importa lo que usted haya hecho, dónde haya estado, quién sea, cuál sea su cultura, cuál sea su idioma, cuáles sean sus decepciones en la vida o donde haya crecido. Da lo mismo cuáles sean sus antecedentes. Dios sabe cada cosa acerca de nosotros. Y aunque deseáramos que no supiera algunas cosas, las sabe todas. Además, nuestro Padre conoce el futuro, el pasado y todo lo que sucede alrededor de nosotros en todo momento, así como nuestra personalidad y cómo respondemos y reaccionamos ante las demás personas. Por lo tanto, siempre nos brinda su ayuda en amor y quiere lo mejor para nosotros. Y aquel que quiere lo mejor para nosotros es el mismo que siempre sabe qué es lo mejor. Porque yo no sé qué es lo mejor siempre, pero Él sí lo sabe. Es maravilloso entender eso y darse cuenta de que así como Jesús conocía a esta mujer, de dónde venía y cuáles eran sus sufrimientos, su dolor y sus penas, es alentador comprender que también sabe las mismas cosas acerca de nosotros, porque es el mismo ayer, hoy y por los siglos. Y una de las cosas principales que quisiera que vea en este pasaje es la forma en que trató a esta mujer. Y si pensamos en cómo trató a otra gente en la Escritura, usted recordará, por ejemplo, en el capítulo 3 de Juan, cuando Nicodemo vino a él de noche, el cual era fariseo y un hombre muy inteligente y sabio, este vino a Jesús y le dijo, «Sabemos que eres un maestro que has venido de Dios, porque ningún hombre puede hacer estos milagros que tú haces si no está Dios con él». Y Jesús no le dijo, «Eres un fariseo, ¿qué estás haciendo aquí? ¿Para qué quieres hablar conmigo? Mire, ustedes amontonan toda clase de leyes y reglas sobre esta gente y los agobian con todo eso». No le dijo eso, sino, de cierto te digo, que el que no naciere de nuevo no puede ver el reino de Dios. Y así guió a Nicodemo para que pudiera entender la experiencia maravillosa del nuevo nacimiento. Jesús se interesó amorosamente por este líder religioso de la nación de Israel, pero no lo condenó ni lo acusó de nada, tan solo lo escuchó y luego le mostró la verdad. Y pensando en otra persona despreciable por la cual Jesús se detuvo, tenemos al ladrón de la cruz. No hay duda de que era un ladrón, un criminal al que solo le quedaban unas cuantas horas de vida debido a lo que había hecho, pero no lo negó, sino que confesó que era cierto. ¿Y qué le dijo Jesús? Hoy estarás conmigo en el paraíso. De principio a fin en la Escritura. ¿Cuál es el testimonio de la palabra de Dios? El testimonio de la Escritura, fíjese bien, es este, que Él conoce nuestros sufrimientos, que conoce nuestras necesidades y que se encarga de nuestras dolencias y de nuestras carencias. Y da igual qué clase de sufrimiento o de necesidad tengamos, o cuál sea nuestra condición, o de dónde vengamos, O cual sea nuestra situación, nada de eso cambia su actitud hacia nosotros. ¿Quiere saber qué piensa el Padre Celestial acerca de usted? Solo fíjese en cómo trataba Jesús a la gente. Hay un tercer aspecto que quisiera que note aquí, y es que Jesús nos busca para sanar nuestras heridas y perdonar nuestros pecados. Y ahora fíjese, para empezar, en el método que usó con esta mujer. Aquí tenemos una lección perfecta de cómo tratar con la gente y cómo alcanzarlos para Cristo. ¿Qué hizo Jesús? Mire, la costumbre decía que no debía hablar con una mujer, pero Jesús le dijo, dame de beber. Lo que hizo fue abordarla en el punto de su mayor interés. ¿Y cuál era? El agua. Ella había venido por agua. Pero Jesús sabía que no solo había venido por agua para su cuerpo, sino que necesitaba algo que llenara su alma, ya que era una mujer muy vacía. Había tenido 5 maridos y ahora vivía con otro hombre, pero estaba vacía. Su corazón tenía sed, su espíritu tenía sed y su alma tenía sed. Era una mujer triste y sedienta, y Jesús lo sabía. ¿Y entonces qué hizo? La abordó en el punto de su mayor interés y de su mayor necesidad. Y fue muy directo. No bromeaba. Sencillamente dijo, dame de beber. Fue muy directo, pero quisiera que vea con cuánto amor y amabilidad hizo esto. No le dijo, noto que eres adúltera. Ni tampoco encontramos una sola palabra de condenación o acusación aquí. Y es interesante que aunque Jesús le dijo, ve, llama a tu marido, ya ella había percibido en Jesús una actitud de aceptación. Así que respondió, no tengo marido. Y entonces Jesús le dijo, tienes razón, no tienes marido, porque has tenido 5, y el hombre con que vives no es tu marido. Y su respuesta fue, me parece que eres profeta, pero no hubo acusación, ni condenación, ni menosprecio. ¿Qué hacía con eso? Jesús le ofrecía desde el punto de vista emocional exactamente lo que necesitaba. Necesitaba sentirse amada, sentirse aceptada, sentir que valía algo, sentir que encajaba en su ambiente. Y de repente este hombre comenzó a hablar de ofrecerle algo, una fuente de agua en su ser que saltaría para vida eterna. No entendió de qué se trataba todo eso, pero recibió algo de él. Y yo quisiera decirle, amable oyente, que da lo mismo de dónde venga usted o cuál sea la situación en su vida, si solo le da a Cristo la oportunidad de hablar, sabe lo que recibirá de él, no recibirá condenación, ni juicio, ni acusación, y no le hablará del infierno y de su tormento, sino de cuánto lo ama. También le dirá que quiere que le entregue su vida y así poder darle lo mejor que tiene. Esto es lo que quiere darle para impedir que se vaya al infierno y que se destruya a sí mismo, estropeando y arruinando su vida. Mire, usted no puede ser tan malo como para alejar a Jesús, ni tan ofensivo para que le vuelva la espalda, porque es un Dios amoroso. Pues bien, Jesús abordó a esta mujer de manera bondadosa. ¿Y sabe lo que hizo? Pues su objetivo era dirigirla poco a poco hasta que percibiera su necesidad y así poder ofrecerle la salvación. Así era su método, dulce, amoroso, misericordioso, amable. Y lo que me gustaría que note es cómo persuadió Jesús a esta mujer. Y hay 4 cosas aquí que quisiera que vea a medida que analizamos la Escritura, comenzando por el versículo 10. En primer lugar, Jesús la insta a ser amable, es decir, compasiva, al decirle, ¿podrías darme de beber? La segunda cosa a la cual Jesús apeló fue a la curiosidad de ella. No estoy diciendo que Jesús utilizara la manipulación, porque no hay manipulación aquí, pero Jesús captará nuestra atención en el punto de nuestro mayor dolor, nuestra mayor necesidad o nuestro mayor interés. Esa es su forma de abordarnos. Si alguien tiene problemas económicos y yo empiezo a hablarle de finanzas y de Jesús, me escuchará. Y si una persona está enferma y a punto de morir, ¿de qué tengo que hablarle? Tengo que hablarle de la enfermedad.

un manantial de algún riachuelo o de alguna fuente. Así que el interés primordial e inmediato de ella era el agua viva, y en primer lugar dijo, ni siquiera tienes con qué sacarla. Y en segundo lugar preguntó, ¿de dónde sacarás agua corriente? ¿Qué había hecho Jesús? Había llamado su atención hacia su punto de interés de una forma que la hizo pensar, ¿quién es este que me hace esta clase de oferta? ¿Quién es este que ni siquiera trae un recipiente? ¿Quién es este que habla de agua viva? ¿Quién es este hombre? De modo que Jesús captó su atención. Y luego quisiera que note que Jesús llama su atención al hablarle de un deseo de llenar algo en ella, cuando ni siquiera se daba cuenta de lo que necesitaba. Vea lo que dice aquí. Respondió Jesús y le dijo, si conocieras el don de Dios y quién es el que te dice dame de beber, tú le pedirías y él te daría agua viva. La mujer le dijo, Señor, no tienes con qué sacarla y el pozo es hondo, ¿de dónde pues tienes el agua viva? ¿Acaso eres tú mayor que nuestro padre Jacob, que nos dio este pozo, del cual bebieron él, sus hijos y sus ganados? Y ahora fíjese en la respuesta maravillosa que le da Jesús. Respondió Jesús y le dijo, cualquiera que bebiere de esta agua volverá a tener sed, mas el que bebiere del agua que yo le daré no tendrá sed jamás, sino que el agua que yo le daré será en él una fuente de agua que salte para vida eterna. La mujer le dijo, Señor, dame esa agua para que no tenga yo sed ni venga aquí a sacarla. Note que está pensando en el agua del pozo, mientras que Jesús se refiere a otra clase de agua. Y veamos cuál era la diferencia aquí. El agua que ella sacaba de aquel pozo solo apagaría la sed física. Jamás apagaría su sed emocional, la cual estaba en lo más profundo de su ser, porque entraría en su cuerpo físico, nunca en su alma, que era donde sufría. Pero el agua que Jesucristo le daría nunca desaparecería. Pondré en ti un pozo, le dijo Jesús, que será de agua corriente, una fuente de agua que no cesará. Pues bien, esta mujer está tan emocionada que deja su cántaro y se va a la ciudad. Y me encanta esta parte porque cuando se marcha se dirige a los hombres del pueblo, no a las mujeres, y les dice, he hallado a alguien que me ha dicho todo acerca de mí. Y cuando vieron una sonrisa en su cara y gozo en su corazón, corrieron a buscarlo. ¿Y qué sucedió? Hallaron a Jesús y empezaron a conversar con él. Y luego le dijeron, ¿por qué no te quedas con nosotros? De modo que se quedó con ellos 2 días, y dice la Biblia que muchos se salvaron. Y ahora escucha sencillamente esto, amable oyente. Jesús conoce todas sus necesidades, todos sus pecados y todos sus sufrimientos, y tiene cuidado de usted, no importa quién sea ni lo que haya ocurrido en su vida. Y sabe lo que hace ahora mismo, le extiende su mano diciéndole, perdonaré tu pecado, sanaré tus heridas, cuidaré de ti y seré para ti por siempre todo lo que necesites que sea. Asimismo, seré en ti una fuente de agua que brote para vida eterna y siempre estará ahí. Porque una vez que usted reciba a Jesús como su Salvador, nunca más se irá. Así que sencillamente Dios nos ama con todo su divino corazón. Y todo se resume en esto. ¿Estoy o no estoy dispuesto a aceptar su amor? Porque cuando recibo su amor, tengo lo mejor. Y mi llamado a usted, amable oyente, es como el de un padre amoroso o de un Jesús amoroso, quien no está aquí para condenarlo, acusarlo o hacer que se sienta menos, sino para decirle que la mejor clase de vida es este regalo del Dios de amor que se la ofrece ahora mismo. Y lo que le dice es esto, que si le pide que perdone su pecado y cree que Jesús fue a la cruz a morir en su lugar, y que cuando murió en el Calvario, Dios el Padre puso toda su deuda de pecado sobre él, diciendo, pagada por completo, lo cual hizo posible que usted fuera perdonado, entonces Dios entrará en su corazón por medio del Espíritu Santo y procederá a sanar sus heridas, a transformar su vida, a borrar su pasado y a permitir que tenga un comienzo totalmente nuevo. Y luego, ¿qué es lo que un creyente hace de manera natural y normal? Ir a contarle a alguien más. Y si lo hacemos con emoción, gozo y confianza, sabe lo que ocurrirá, que los demás querrán saber quién es el que le ha dado a usted esa clase de gozo y de confianza.

0: entonces querrán conocer a esa persona. ¿Cómo se puede guiar este mundo hacia Cristo cuando gente como usted y como yo hablamos del maravilloso amor del Señor Jesucristo? Oremos. Padre, bendecimos tu santo nombre y también bendecimos el nombre de Jesús, acerca del cual has dicho: porque no hay otro nombre bajo el cielo dado a los hombres en que podamos ser salvos. Te pedimos de corazón que el Espíritu Santo, el Espíritu del Dios vivo, hable al corazón de quienes escuchan este mensaje para que crean en él. En el nombre de Jesús. Amén.
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0: Cuando pongo mi mirada en Cristo, puedo reconocer que Él me ama sin importar qué o a pesar de mí. Y desde el punto de vista humano podríamos decir: Señor, te debe costar amarme. Pero su respuesta es: no, no es así. ¿Y sabe por qué? Porque su amor es supremamente superior a todo lo que conocemos. Él nos ama con su corazón divino. Todo se reduce a lo siguiente: ¿estoy dispuesto a aceptar su amor o no? Amable oyente, cuando recibo su amor, tengo lo mejor de él. Por ello le digo que tanto Dios como Cristo no están para condenarle, acusarle o rechazarle. La vida en su mayor expresión significa que si usted le pide a Jesucristo que le perdone sus pecados y acepta la verdad que Él fue a la cruz y murió en su lugar, y que cuando murió en el Calvario, Dios el Padre puso sobre Él todo su pecado y dijo: pagado en su totalidad. Eso hizo posible que usted fuera perdonado. De allí Dios entra a su vida por medio del Espíritu Santo y comienza a sanar sus heridas, a cambiar su vida, a borrar su pasado y a ofrecerle un total y nuevo comienzo.
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0: 4, un minuto.
1: Nick Vujicic nació en Australia en 1982. Sin piernas ni brazos, todo parecía indicar que su vida estaría seriamente limitada. Para muchos, era difícil verlo cuando era un bebé, y más adelante sufrió bullying en la escuela. Sin embargo, sus limitaciones físicas no le impidieron cumplir su propósito de vida. Aprendió a nadar, a escribir, se convirtió en conferencista motivacional. 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
4: En este mensaje tratamos el caso de un hombre que descargó su conciencia de manera anónima en nuestro sitio conciencia.net y nos autorizó a que lo citáramos como sigue. Desde los 15 años fumo marihuana. A los 25 años acepté a Jesucristo como mi Salvador y Señor y mi vida cambió, pero por algún motivo, al año y medio de haber dejado la marihuana, volví a caer en ese vicio. Desde entonces no he logrado dejarlo. Trato y no puedo. Lo he mantenido en secreto. Asisto a la iglesia normalmente, pero me siento miserable con este pecado continuo. Me siento frustrado. Este es el consejo que le dio mi esposa. Estimado amigo, muchas personas sostienen que la marihuana no es adictiva, pero el caso suyo es evidencia de lo contrario. Usted no ha podido dejarla a pesar de seguir tratando de lograrlo. Ese es el significado de adicción. Debido a que es un vicio, puede compararse con la adicción al alcohol, al cigarrillo, a los juegos de azar, a morderse las uñas y aún a decir mentira. Todos esos son hábitos dañinos que son difíciles de dejar, causados por estímulos químicos en nuestro cerebro cuando los practicamos. Le animo a que lea el caso 7 en conciencia.net a fin de aprender un poco acerca de cómo los malos hábitos modifican nuestro cerebro, lo cual a su vez hace que sea más difícil dejarlos. Lo felicitamos por arrepentirse de lo que ha hecho y por querer cambiar. Usted teme que los que asisten a la iglesia no lo aceptarían si se enteraran de su secreto. Si lee el caso 609 en conciencia.net, comprenderá que la iglesia es más bien un hospital para pecadores y no un club para personas santas. Tal vez no lo haya pensado de la siguiente manera, pero todos en la iglesia, sin excepción, son pecadores y no son santos. Todos han quebrantado las leyes divinas. Algunos ya han vencido sus propias tentaciones, pero otros no. Muchos de estos están librando una lucha en silencio, tal y como está luchando usted. Los que, al igual que usted, asisten a la iglesia y aún así tienen la tendencia o sienten la tentación de pecar, no son hipócritas. Los hipócritas son los que se hacen pasar por santos mientras ocultan su pecado de todos los demás. Por eso, cuéntele a un amigo de confianza que tiene madurez y asiste a la iglesia acerca de la lucha que usted está librando. Pídale que ore por usted y que le pregunte con frecuencia cómo está progresando en su meta de dejar atrás la marihuana. Saque de los rincones oscuros ese secreto y deje que lo alumbre la luz de Cristo. Si alguien decide que usted no está en condiciones de enseñar en la iglesia debido a esas tentaciones, acepte con humildad la decisión como un desafío para vencer en el futuro. En cualquier momento en que alguien lo juzgue con severidad, recuerde que Jesús enseñó que el que a sí mismo se enaltece será humillado y el que se humilla será enaltecido. Con eso termina lo que Linda, mi esposa, recomienda en este caso. El caso completo se puede leer si se pulsa la pestaña en conciencia.net que dice casos y luego se busca el caso 764.
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5: Taylor Swift confirmó que escribió una canción original para Toy Story 5 titulada I Knew It, I Knew You, inspirada en Jessie. Se estrena este 5 de junio en plataformas digitales, 2 semanas antes del estreno de la película.
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0: 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Tecito de manzanilla con la doctora María Burton. Hola María, ¿cómo estás hoy?
1: Tú no sabes la bendición tan grande que es poder estar aquí, volver a verte y también saber que hay muchas amigas y hermanas que nos están siguiendo, que nos están enviando correos electrónicos, mensajitos a través de nuestra página de Facebook de Tecitos de Manzanilla. Le damos muchas gracias por todo eso.
0: Sí, María, y también sabes que me estaba preguntando, ¿cómo hace uno para identificar cuando alguien está enseñando acerca de la palabra de Dios, si eso que está enseñando es real? Realmente lo que dice la Biblia. ¿Cómo podemos identificar si esa persona es un buen maestro o un falso maestro?
1: Pregunta muy interesante, y eso no solamente te preocupa o te inquieta a ti y a mí, y me imagino que a muchas de las que nos están escuchando, pero fue una inquietud grande para nuestros hermanos en la Biblia también. Por eso vamos a comenzar una serie de estudios en la Biblia de algunas cartas que fueron escritas con el fin de edificarnos, con el fin de alertarnos, para que nosotros bíblicamente y prácticamente podamos distinguir y estorbar a estos falsos maestros. Para identificarlos, solo hay que escudriñar las Escrituras en compañía con el Espíritu Santo. Por eso, a continuación, haremos un estudio paso a paso de las cartas de Pedro, Juan y el libro de Judas. La idea, Anabel, es enseñar en una forma bíblica y práctica, como ya lo dije, qué podemos hacer nosotros para, a través de la Biblia, irlos reconociendo. Tanto Pedro como Juan y Judas presentaron con gran preocupación la urgencia de preparar a la iglesia de los ataques de los falsos maestros y sus torcidas enseñanzas.
0: ¿Cómo lo hizo Pedro? ¿Qué hizo él para mostrar que esas personas eran falsos maestros?
1: Si vamos a nuestras Biblias, espero que todos las tengamos allí porque vamos a hacer un estudio exhaustivo y expositivo de la segunda carta de Pedro. En el capítulo 1, versículo 19, tenemos también la palabra profética más segura, a la cual hacéis bien estar atento, como a una antorcha que alumbra en lugar oscuro. La palabra profética se refiere a las Escrituras. Son y deben ser la única autoridad. La Biblia, Anabel, por encima de las experiencias. Ahí está lo primero que Pedro recalcó. Entonces, estamos trabajando con la segunda carta de Pedro, las cartas de Juan y el libro de Judas. Y vamos a quedar con esto en nuestras mentes y corazones, el capítulo 1, versículo 19 de la segunda carta de Pedro, para que podamos continuar en los siguientes espacios.
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0: 5, 3 minutos.
1: Bethany Hamilton nació en 1990 y desde muy pequeña su pasión por el surf fue una de sus características más visibles. Sin embargo, a la edad de 13 años, un tiburón le arrancó el brazo, dejando su futuro en el surf seriamente amenazado. En lugar de rendirse, Bethany se dedicó a reaprender el surf, ahora con su nueva condición. Y de ahí en adelante, siguió cosechando éxitos y ganando competencias dentro y fuera de los Estados Unidos. Su experiencia ha sido llevada al cine, y su historia se ha contado por todo el mundo. 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
2: Simón tenía 24 años y se estaba quedando corto de aire cuando practicaba deportes. Notó que también tosía. Luego de varios meses, la tos y la falta de aire habían empeorado tanto que ya no podía practicar deportes como le gustaba. Esto fue un problema, ya que él se estaba preparando para una competencia nacional en 3 meses más. Él y sus padres estaban muy preocupados. ¿Qué harían? Lo primero fue ir al médico y la radiografía de tórax fue normal. Luego de otros estudios, el doctor le dijo a Simón que tenía asma. Simón y sus padres habían escuchado de esto, pero no sabían mucho de esta enfermedad. Le hicieron al doctor muchas preguntas y leyeron un material que él les dio. Aquí están algunas de las cosas que aprendieron acerca del asma. Ellos aprendieron que tanto hombres como mujeres tienen esta enfermedad. También aprendieron que tanto adultos como niños la tienen y que los niños pueden tenerla con más frecuencia que los adultos. Simón le preguntó al doctor acerca de los síntomas, aparte de la tos y la falta de aire. Ellos aprendieron que una persona puede tener dificultad para respirar intermitentemente o en forma crónica y cierta opresión en el pecho. ¿Cuáles son las causas del asma? Como mencionamos, la polución es la principal causa. Sin embargo, otros factores son por el ejercicio, lo que tenía Simón. Esto comienza de 5 a 10 minutos luego de que la persona comienza a ejercitarse. Segundo, son los medicamentos que pueden provocar asma. Esto ocurre en menos del 10% de los pacientes. Pero el asma puede llegar a ser bastante severo. Una tercera causa es la que se llama asma ocupacional o por agentes que se encuentran en el lugar de trabajo. Estos son los principales tipos de asma. Simón le dijo al doctor que él notó que su asma no solo estaba peor al correr, sino que al correr en el frío se intensificaba. Su doctor le dijo que hay ciertos desencadenantes que empeoran el asma. Algunos de estos desencadenantes son los siguientes: el aire frío, el aire caliente, el polvo, el estrés emocional y las infecciones. Por eso los pacientes con estos disparadores deberían intentar evitarlos, si es posible, para que esa situación no comience un ataque de asma. La Biblia habla de muchos milagros que Jesucristo hizo. Dice uno, por ejemplo, que al pasar Jesús vio a un hombre ciego de nacimiento y le preguntaron sus discípulos diciendo: «Maestro, ¿quién pecó, este o sus padres, para que haya nacido ciego?». Respondió Jesús: «No es que pecó este ni sus padres, sino para que las obras de Dios se manifiesten en él. Me es necesario hacer las obras del que me envió entre tanto que el día dura. La noche viene cuando nadie puede trabajar. Entre tanto que estoy en el mundo, luz soy del mundo. Dicho esto, escupió en tierra e hizo lodo con la saliva y untó con el lodo los ojos del ciego y le dijo, ve a lavarte en el estanque de Siloé. Fue entonces, se lavó y regresó viendo. Una hora o dos después de esta historia, Jesús nuevamente se encontró a este hombre y le dijo, ¿crees tú en el Hijo de Dios? Respondió él y dijo, ¿quién es, Señor, para que crea en él? Le dijo Jesús, pues le has visto y el que habla contigo, él es. Y él dijo, creo, Señor, y le adoró. Más adelante, en el mismo libro, en la Biblia, Evangelio de San Juan, dice que Jesús resucitó de la muerte, lo cual es un milagro. Jesús le dijo a un hombre llamado Tomás, uno de sus discípulos, luego de haber resucitado, pon aquí tu dedo y mira mis manos, y acerca tu mano y métela en mi costado, y no seas incrédulo, sino creyente. Entonces Tomás respondió y le dijo, Señor mío y Dios mío. Jesús le dijo, porque me has visto, Tomás, ¿creíste? Bienaventurados los que no vieron y creyeron. Hizo además Jesús muchas otras señales en presencia de sus discípulos, las cuales no están escritas en este libro, pero éstas se han escrito para que creáis que Jesús es el Cristo, el Hijo de Dios, y para que creyendo tengáis vida en su nombre. ¡Qué poderosas frases son estas! Jesús había resucitado de la muerte y muchos tenían preguntas e incluso dudas de si él realmente había resucitado de la muerte. Jesús había sido crucificado por los pecados de todo el mundo. La crucifixión le había dejado a Jesús las marcas de los clavos en sus manos. Luego de que los discípulos vieron esas marcas, le adoraron como su Señor y Dios. Entonces Jesús les habló a personas como nosotros, que no hemos visto a Jesús, pero aún así creemos. Todos los milagros en la Biblia están escritos para que nosotros podamos creer que Jesús es el Hijo de Dios y creyendo podamos tener vida en su nombre. Antes de hablar más acerca de él, regresemos al asma y hagamos algunas preguntas más y veamos qué clase de tratamiento hay para esta enfermedad. Jesús vino a dar tratamiento para el pecado. ¿Qué clase de tratamiento hay para el asma? Simón aprendió que era importante no fumar nunca y no estar cerca de personas que fuman. Su padre fumaba y debido al problema de su hijo, él dejó de fumar. El fumar solo puede empeorar el asma, ya sea que el humo sea de su propio cigarro o de otro fumador. Segundo, ellos aprendieron que hay medicinas que pueden utilizar para tratar el asma. Las medicinas son muy buenas y seguras. Estas medicinas pueden ser utilizadas cuando usted las necesita y no necesariamente deben tomarse a diario. Por ejemplo, Simón puede tomar su medicina solo antes de hacer ejercicio y no en cualquier otro momento. Otra cosa que puede hacerse es la prevención. Por ejemplo, si un paciente es alérgico al polvo, que es un disparador del asma, la casa de esa persona debe mantenerse muy limpia para eliminar el polvo. También pueden utilizarse filtros de aire para prevenir el polvo y no tener animales en la casa y no fumar. Otras cosas son tener las vacunas de la gripe y neumococo. Finalmente, es importante para los pacientes con asma mantener buen ejercicio en una base diaria. ¿Por qué es esto? ¿Por qué es tan importante? Esto nos permite mantener nuestra capacidad pulmonar bien abierta. También es bueno mantener el peso bajo. un peso elevado del cuerpo es peor para personas con asma. Personas como Simón, que tiene un asma debido al ejercicio, pueden tomar la medicación solo antes del ejercicio y luego ejercitarse sin problemas. Incluso personas sin asma, debido al ejercicio, pueden tomar la medicación antes del ejercicio y no tener problemas mientras se ejercitan. ¿Qué sucede si alguien tiene asma severa? Primero, hay personas que la tienen y lo llevan muy bien con el tratamiento. Hay en el mundo 30 tipos diferentes de medicinas para el asma, así que el asma puede ser muy bien tratada. Hemos hablado de las medicinas ayudando a los pacientes con asma para respirar mejor, pero ¿cómo sabemos cómo nos salva Jesucristo de nuestros pecados? Esto es importante, porque debemos saber que la paga del pecado es muerte, pero el regalo, el don de Dios, es vida eterna por medio de Jesucristo nuestro Señor. Esta sentencia bíblica dice que la paga del pecado es la muerte, que no es un buen pago, ¿verdad? Sin embargo, el regalo que no se necesita pagar, es vida eterna por medio de Jesucristo. Esta es una promesa fantástica. ¿Cómo obtenemos este don? La Biblia nos da la respuesta en el libro de Efesios. Pero Dios, que es rico en misericordia, por su gran amor con que nos amó, aun estando nosotros muertos en pecados, nos dio vida juntamente con Cristo. Por gracia somos salvos. Y juntamente con Él nos resucitó, y asimismo nos hizo sentar en los lugares celestiales con Cristo Jesús, para mostrar en los siglos venideros las abundantes riquezas de su gracia en su bondad para con nosotros en Cristo Jesús. Porque por gracia sois salvos por medio de la fe, y esto no de vosotros, pues es don de Dios, no por obras, para que nadie se gloríe, así dice la referencia bíblica en la carta de Pablo a los Efesios. ¡Qué poderosa declaración esta! Aun estando muertos en nuestra maldad, Dios en su gran amor por nosotros nos hizo vivos en Cristo. Él hizo esto por su gran misericordia. Esta salvación de Dios es gratis, un regalo. Nosotros no podemos hacer nada para ganarla. No podemos pagar por ella como las medicinas. No podemos trabajar por esa salvación. Debemos aceptarla por fe. ¿Qué es lo que aceptamos por fe? Aceptamos que Cristo murió por nuestros pecados y resucitó de la muerte. La Biblia nuevamente dice, porque de tal manera amó Dios al mundo que ha dado a su único Hijo, para que todo aquel que en Él cree no se pierda, mas tenga vida eterna. Creer en Jesús le dará vida eterna. Creemos que Él murió por nosotros y resucitó. En el libro de San Pablo a los Romanos dice lo siguiente: si confesares con tu boca que Jesús es el Señor y creyeres en tu corazón que Dios le levantó de los muertos, serás salvo. Porque con el corazón se cree para justicia, pero con la boca se confiesa para salvación. Si creemos que Jesús es el Señor del mundo, que Él murió por nuestros pecados, muriendo en la cruz, y que resucitó de la muerte para mostrar su poder sobre ella, entonces seremos salvos del pecado para vivir eternamente con Él en el cielo. Usted preguntará, ¿cómo podemos ser salvos? Si lo desea, puede hacer la siguiente oración conmigo. Amado Jesús, sé que soy pecador. Confieso mis pecados ante ti. Creo que moriste por mí en la cruz. Creo que resucitaste de la muerte para mostrar tu poder sobre el pecado y la muerte. Si usted ha hecho esta oración y la cree, entonces ahora es un hijo de Dios, de Jesucristo. Me gustaría saber de usted, tanto en su condición de salud física como de su salud espiritual. Escríbame pronto. Que Dios le bendiga.
1: Por hoy es todo. 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
2: ¿Alguna vez ha pensado en comparar a su matrimonio con una sociedad de negocios?
3: Creo que hay momentos en los que nuestra relación de socios es igual, pero hay otros momentos en los que uno de nosotros tiene que ser un socio silencioso.
2: Hoy, el mundo de los negocios tiene todo tipo de relaciones laborales. En el matrimonio, Dios intenta que nosotros tengamos un solo tipo de socios, una sociedad donde ambos participen completamente. Sin embargo, esposos y esposas tienen diferentes roles, ambos tienen una igual herencia como hijos de Dios. Cuando me vuelvo un solo socio propietario en nuestro matrimonio y trato a mi esposa Bárbara como un socio silencioso, ambos perdemos. Ella pierde la oportunidad de sentirse incluida e importante, y yo pierdo porque tiendo a hacer pobres decisiones cuando me separo de ella. La mayoría de esposas esperan ser confiables para los retos, emociones y dudas de sus esposos. Un pensamiento final: siente que es socio en su matrimonio esta noche. ¿Por qué no lo hablan sobre cómo los dos pueden convertirse en socios completos? Soy Dennis Rainey y esto es Vida Real en Familia.
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0: 6, un minuto.
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2: Blessing Ofor nació en Nigeria completamente ciego de un ojo y con visión limitada en el otro debido a un glaucoma. Sus padres lo enviaron a vivir con su tío en Connecticut para tener mejor atención médica. 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

0: 7, un minuto.
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0: 8, un minuto.
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3: Bienvenidos a Respuestas Hoy. Soy Joe Owen de Respuestas en Génesis. ¿Será una roca o será el arca? Varias expediciones han afirmado haber encontrado el arca de Noé. ¿Pero alguien realmente ha encontrado esta pieza de la historia? Bien, las imágenes de satélite en 2003 mostraron un objeto en forma de arca que sobresale de un costado del monte Ararat. Pero los geólogos llegaron a la conclusión que era solo un afloramiento de roca. Solo tiene la apariencia de una especie de arca cuando el hielo y la nieve se derriten en lugares correctos. Otra área popular en Turquía cuenta con una formación con figura de arca. Incluso un explorador afirma haber llevado consigo artefactos de este supuesto lugar del arca. Sin embargo, muchos investigadores, incluso cristianos, han visitado el lugar y dicen que no es nada más que una formación geológica. Mañana tendremos más información sobre la búsqueda del Arca de Noé. Aquí los esperamos.
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¿Cómo podemos condenar el aborto y rechazar a las mujeres que tienen hijos ilegítimos? ¿Cómo podemos condenar el divorcio y no enseñar a practicar la restauración de los matrimonios que tienen serios problemas? Acuérdate de consolar en vez de criticar.

La relación matrimonial es la manera en que Dios refleja su amor eterno a favor de su pueblo. ¿Qué prioridad debemos darle? ¿Qué prioridad tú le das? La comunicación sexual y la verbal no se pueden separar. La una no sustituye a la otra. El romance en el matrimonio no es algo que simplemente sucede.

0: 9, 2 minutos.
1: ¿Alguna vez te has encontrado en una prueba que parece no tener final? Todos atravesamos por circunstancias difíciles, pero vivir angustiado por ellas puede ocasionar un gran daño en el corazón. Por eso, en estos tiempos de angustia es cuando debemos recordar que a pesar de lo que esté sucediendo en nuestro mundo, Dios solo tiene pensamientos de bien para con nosotros, sus hijos. Quizá las pruebas han desgastado la esperanza que había en ti. Tal vez hoy sientes que los problemas son más grandes que tu fe, pero déjame decirte que hay un Dios que lo conoce todo y está dispuesto a escuchar tu clamor.
2: 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Kung Fu. Karate.
3: En la nueva película Karate Kid, Leyendas, que ya está en cines, la sexta entrega de esta franquicia nos presenta a un adolescente en apuros que enfrenta a un agresivo abusador, o quizás a dos. Esta vez, el joven protagonista es Li Fong, quien acaba de mudarse de Beijing a la ciudad de Nueva York con su madre. Karate Kid, Leyendas, está clasificada PG-13 por su lenguaje y, por supuesto, violencia al estilo de las artes marciales. Dicho esto, también encontramos una historia clásica de desválido que destaca el coraje, el heroísmo y la importancia de un buen mentor. Por eso le damos a Karate Kid 3 estrellas de 5 por su contenido para entretenimiento familiar. Para otras evaluaciones, visita plugdin.com. Conectándonos al mundo del entretenimiento popular, soy Esteban Porras. Conectados es una producción de Enfoque a la Familia.
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Los más sabios de los hombres son aquellos que reconocen su necesidad de cambiar. Yo soy el puntal de mi esposa y la brújula de mis hijos. Si no afecto a mi familia de forma positiva, entonces mi presencia en el hogar es una deshonra para Dios.

No hay mejor persona ni mejor amigo que Cristo. Y es un mensaje que no se hace viejo para esta generación. El salmista dijo: puede ser que mi padre y mi madre me abandonen, pero el Señor me recogerá. Él siempre va a estar allí para ti.

Nunca busques la dirección de Dios respecto a algo que Él ya ha prohibido en su palabra. Todo lo que debemos hacer es obedecer. No se ponga el sol sobre vuestro enojo. Resuelve las diferencias lo antes posible. Una gran idea para el matrimonio. Escribe una nota a tu esposa donde le haces saber que ella es una persona inolvidable y por qué. Dile a tu esposa de manera continua: te amo más que ayer y menos que mañana.

0: dale ese aplauso fuerte al Señor. Si quieres vivir para Él, levántalo fuerte. Oh, aleluya, queremos vivir para ti, Señor. Aleluya.
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3: Es en los momentos de enfermedad donde valoramos la vida, apreciamos a la familia, pedimos perdón y estimamos las pequeñas cosas que nos rodean. Es un tiempo para realizar nuestro inventario con un buen diálogo interno y el mejor escenario para encontrarnos con Dios. Es ahí donde el amor despierta y deseamos abrazar, cuidar, apreciar y expresar lo que sentimos. Cuando estemos cuidando a nuestro ser amado porque experimenta un quebranto de salud, no es tiempo de acusar o recriminar por lo que un día hizo o dijo. Más bien, es un tiempo para vivir el milagro del perdón. Si la persona está en sus últimos días, libérele de la culpa, expresemos amor y dejemos que la gracia de Dios inunde el lugar. Le habla Sixto Porras de Enfoque a la Familia.
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Si has alcanzado algún grado de éxito, viértelo en otra persona. El éxito no es éxito sino un sucesor. El mayor cumplido que le puedes dar a tu padre es tomar lo que él te dio y llevarlo adelante.

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0: 10:03.
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2: De la creación. Es el metal más abundante en la corteza de la Tierra. Por lo general, se le cree venenoso para la vida. Hola, soy Milton de los Santos. Cuando el aluminio se vuelve demasiado concentrado en la Tierra, grandemente reducirá la producción de los cultivos. Ninguna criatura viva conocida utiliza el aluminio en su metabolismo. Esa es la razón por la cual los científicos se encuentran escépticos de las afirmaciones hechas por un investigador de la Universidad de Maryland, Instituto Biotecnológico en Baltimore, que ha descubierto un microbio que no solo tolera el aluminio, sino que también lo necesita para vivir. La científica había estado excursionando cerca de las aguas termales del Parque Nacional Yellowstone cuando notó lo que parecía ser silicato de aluminio y luego probó ser justamente eso. Estaba siendo llevado por el agua sobre una alfombra verde oscura microbiana sobre las rocas. Ella recolectó una muestra de esta alfombra y ella y sus colegas científicos luego encontraron un microbio cuyo crecimiento parece requerir aluminio. Crece mejor en agua que es de alrededor de 160 grados Fahrenheit, es decir, 71 grados Celsius. Aunque los investigadores no saben para qué utilizan el aluminio los microbios, han encontrado que mientras más alta la temperatura del agua, más se necesita aluminio, hasta un límite. Ellos creen que el aluminio puede ser utilizado como la fuente de energía del organismo. Si este organismo prueba a usar aluminio, sería un ejemplo de la creatividad de Dios. 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
3: Aunque Dios había hecho un lugar maravilloso para que Adán viviera, el hombre quedó menos que completo. Necesitaba una mujer. No obstante, recuerda que ella completó su propósito, no su persona. Si no estás completo como persona, el matrimonio no te ayudará.

Los más sabios de los hombres son aquellos que reconocen su necesidad de cambiar. Yo soy el puntal de mi esposa y la brújula de mis hijos. Si no afecto a mi familia de forma positiva, entonces mi presencia en el hogar es una deshonra para Dios.

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1: Hola, soy Johnny Erickson Tada. Cuando me diagnosticaron con cáncer de mama en etapa 3, todo se detuvo. Debido a que la quimioterapia bajó mi resistencia a los gérmenes, casi me volví una prisionera en mi casa. Después de un par de meses quedándome en casa, la sensación de estar atrapada fue terrible. No estaba segura de cómo llenar esos largos días. Pero entonces Efesios capítulo 5 me dijo, ¿qué hacer? Descubre lo que le agrada al Señor y hazlo. Así que empezaba a sacar más tiempo después del desayuno para orar. Después de orar por todo lo que tenía en mi lista, le preguntaba, ¿qué te agradará ahora, Señor? Algunos días me respondía, Johnny, come 45 gramos de proteína antes del almuerzo. Otras veces me decía que me apartara de la computadora para disfrutar de los colibríes en el comedero para aves. Amigo, ya sea el cáncer te haya detenido como me sucedió a mí, o si simplemente buscas dirección en tus días, descubre lo que le agrada al Señor y hazlo.
2: Cristo no es una fuerza importante, débil, insensible, incompetente. Él es un Dios de poder, es revolucionario, es transformador de vidas, es capaz de afectar las circunstancias y las situaciones. Los hombres tienen una cita con un milagro. El Espíritu del Señor quiere hacer una obra en nuestras vidas.

Hoy necesitamos héroe. Necesitamos de alguien en quien creer y a quien mirar. Necesitamos ejemplos y hombres a cuya sombra podamos protegernos. Hombres que nos proporcionen un lugar de seguridad fresco y refrescante, lejos de la desesperación de esta opresiva sociedad.

0: 11, un minuto.
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1: Muchas gracias. ¿Cómo están? ¡Calama! ¿Están bien? ¿Cuántos fueron a la marcha? Levanten la mano. ¡Oh, mi Dios! Y de ahí les ha dado las fuerzas para estar acá escuchándonos. Dense un aplauso, por favor. Pero fuertísimo. ¡Qué lindos que están! Hace 2 años vine. ¿Se acuerdan que hace 2 años estuve acá? ¿Cuántos estuvieron hace 2 años? ¿Cuántos vinieron al Congreso hace 2 años? ¡Qué lindo verlos otra vez! Realmente, Calama es una ciudad preciosísima. Hoy ya estuvimos en el desierto de Atacama. No, eso es una belleza. Es hermoso. Los felicito por la tierra tan bella que el Señor les ha dado. Yo soy la primera en exponer. Tenemos predicadores de lujo esta noche. Van a escuchar a Sixto Porras. ¿Cuántos aman a Sixto Porras? ¡Qué lujo tenerlo con nosotros!, ¿no? También van a escuchar a otro pastor preciosísimo, Joe Rosas. Se van a matar de la risa, pero van a ser ministrados por el don que hay en él de una manera tremenda. Esta noche a mí me encantaría compartirles acerca de una ley que existe. Esa ley es una ley espiritual que, sepamos o no sepamos acerca de leyes, las leyes están para cumplirlas, ¿no es cierto? Hay una ley que es la ley de la siembra y la cosecha. Muchas veces nosotros queremos cosechar frutos buenos y ver cosas lindas alrededor nuestro, pero no nos damos cuenta que todo lo que nosotros tenemos alrededor nuestro es el producto de una siembra. Nada de lo que existe a tu lado existe por gusto. Tu hogar es el reflejo de tu corazón. Nosotros diseñamos, nosotros pintamos, es una obra maestra que la vamos trabajando año tras año. Pero año tras año vamos pintando un cuadro. Y muchas veces cuando han pasado 10 años, 15 años, vemos ese cuadro y no nos gusta. Y decimos, si las cosas hubieran sido diferentes, mi hogar hubiera sido diferente. ¿O qué hago con este hogar que no me gusta? Mejor me voy y busco otro porque este realmente no me gusta. Y pensamos que podemos cambiar de cuadro, cambiar de pintura, porque la pintura no nos gusta. Pero realmente lo que tú ves alrededor es lo que hay exactamente en tu corazón. La palabra de Dios dice, no os engañéis, porque Dios no puede ser burlado. Todo lo que el hombre sembrare, eso también segará. No existe nada, chicos, nada que sea a nuestro alrededor que nosotros no hayamos sembrado. Lo que estamos viviendo, la manera como vemos a nuestros hijos, la manera como nuestros hijos actúan, la manera como está nuestro matrimonio, la manera como nuestra esposa o nuestro esposo actúa, son solamente la cosecha de los frutos que hemos puesto durante tiempo, durante año tras año. Así que nosotros estamos listos para cosechar cosas lindas. ¿Qué de ustedes? Yo quiero cosechar cosas bellas en mi vida. Yo sé que solamente tengo un espacio para vivir y que solamente Dios me da una oportunidad de vivir una sola vez. Y yo quiero vivirla bien. Yo no quiero pasar por la vida, envejecer y decir, ay, yo hubiera querido que mi vida sea de otra manera. No, no, no, no, no. Yo quiero envejecer con una gran sonrisa diciendo, viví realmente lo que quise vivir. Tengo realmente lo que quiero tener. Porque la mayoría de las personas se andan quejando y se andan pensando más en lo que no tuvieron que en lo que tienen ahora. Pero para poder terminar así la vida, tenemos que empezar a hacer cambios ahora. Y nosotros tenemos que empezar a discernir y ver qué tipo de fruto estamos comiendo para poder llegar a la raíz de qué cosa estuvimos sembrando en nuestro hogar. Y entonces en Gálatas 5, del 7 al 6, del 7 al 9, dice: no os engañéis, Dios no puede ser burlado, pues todo lo que el hombre sembrare, eso también segará. Porque el que siembra para la carne, segará corrupción, mas el que siembra para el espíritu segará vida eterna. No nos cansemos, pues, de hacer el bien, porque a su tiempo segaremos si no desmayamos. La semejanza de la ley natural y la ley espiritual es destinada por Dios para cumplir aquello por lo cual fue creada. La ignorancia no detiene su aplicación. Si alguien desconoce la ley de la gravedad y se tira de acá, igual va a caer. ¿Por qué? Conozca o no conozca la fórmula, existe una ley. Y esa ley determina que todo lo que se tira, cae. Igual existe en las leyes espirituales. En las leyes espirituales es todo lo que tú siembras, cosechas. Ahora, Dios te amó tanto que te dio libre albedrío. Dios te creó libre. El verdadero amor siempre va a tener una connotación de libertad. ¿Por qué? Porque Dios nos amó y Dios nos mostró que la dimensión de amor que Él tiene sobre nosotros es tal que nos deja en libertad. Por eso que esas personas que dicen amar y quieren tener dominio sobre la persona a la que le dicen amar, quizás ese amor sea un amor que no viene del corazón de Dios. Porque las características del reino emanan del carácter del rey. Y la manera como Dios nos ama es una manera tan hermosa, porque es como de una entrega total. La característica del amor de Dios siempre tiene una connotación, que es el dar. Entonces, todo amor puro, amor bueno, amor sano va a tener este sello, que es el dar, de la entrega. Ahora, existe un amor que también hay y que muchos de nosotros lo hemos conocido, pero que es un amor pervertido, es un amor que viene del mismísimo infierno, se disfraza de amor porque no es amor, pero se disfraza de amor, pero todo está centrado en él. No me importa cómo tú te sientes, yo hoy lo quiero. No me interesa si esto te duele, yo lo quiero. Es un amor pervertido porque se centra en uno mismo y tiene la connotación de quitar. No me importa si te duele, yo lo quiero. No me importa si te daño, a mí no me interesa, yo lo quiero. Este amor es un amor pervertido que viene de la carne, es un amor que viene del mismísimo infierno. Pero el amor que viene de Dios tiene la característica del dar. ¿Y saben qué, chicos? Es fácilmente satisfecha. No demanda, no exige y no pone en esclavitud a la otra persona. Entonces, cada mañana cuando tú y yo nos levantamos, ese Dios que nos ama con un amor puro, que tiene la connotación del dar, ese Dios maravilloso que te ama con libertad, te da a ti la oportunidad de levantarte una mañana y poder decidir, escoger del saco de la vida o de la muerte. Y yo voluntariamente soy la que escojo las semillas, ya sea de la muerte o sea del saco de la vida. Y sin darme cuenta, muchas veces escojo del saco equivocado. Y empiezo a sembrar en el corazón de mis hijos, en el corazón de mi esposo, en el corazón de la gente que me rodea, semillas de muerte que más adelante me van a producir un fruto de dolor. No os engañéis. Dios no puede ser burlado. Todo lo que el hombre sembrare, eso también segará. Y entonces cuando vemos hoy alrededor y vemos cómo están nuestros hijos, cómo está nuestra esposa, cómo está nuestro esposo, y vemos cosas que no nos gustan, por el fruto que estamos viendo, podemos identificar las semillas que hemos sembrado. Y nosotros tenemos que empezar a quitar esas semillas de muerte que hemos puesto en nuestro hogar y empezar a traer semillas de vida. ¿Por qué? Porque los años que vienen tienen que ser mejor que este año. Porque Dios me va a llevar a mí a poder presentarle una descendencia santa que alabe su nombre. Hay un futuro diferente, pero para que ese futuro sea diferente, tengo que aprender a sembrar nuevas semillas, semillas de vida. Muchas veces decimos, ya estoy cansado, estoy harto, no soporto más esta situación. Mi hogar es horrible, no quiero llegar a mi casa porque en mi casa solo hay dolor, hay pleito, hay contienda. No quiero llegar a mi casa porque en mi casa solo hay soledad. No quiero ir a mi casa porque en mi casa solo hay resentimiento y dolor. Pero si tú identificas que hay ese fruto, empieza a alinearte al corazón de Dios y empieza a sacar del saco de las semillas de la vida, semillas que van a producir de acá a 6 meses, a 1 año, a 2 años, otro tipo de fruto. Porque Dios ha prometido que a ti nunca te dejará, a ti nunca te abandonará. Él caminará contigo todos los días de tu vida, pero tú tienes que entrar y empezar a formar la conciencia de que delante de ti, cada mañana, está delante de ti la vida y la muerte. Y tú tienes que aprender a sacar semillas de vida para poder sembrarlas. ¿Están conmigo hasta ahí? Sí. La semilla siempre te va a producir un gran fruto. Cuando existe una persona que está sembrando, ese hombre que es el sembrador, antes de sembrar, ¿qué empieza a preparar? La tierra. La tierra es nuestro corazón. Y antes de empezar a sembrar otro tipo de semillas en el corazón de tus hijos y de tu esposo, tienes que aprender a trabajar con la tierra, que es el corazón. Si hay algo que nosotros tenemos que hacer es ir y pedir perdón y poder restaurar toda relación quebrada. Tú me podrás decir, pero milagros, realmente yo no tengo por qué pedir perdón porque ella actuó mal. No importa quién actuó mal, tenemos que empezar a sembrar semillas de vida porque nuestro futuro tiene que cambiar y Dios nos da la opción de cambiar. Y si la persona que te hirió no se da cuenta que te hirió, entonces extiende misericordia sobre ella. Ve y pídele perdón, empieza a trabajar con la tierra. Para que cuando tú empieces a sembrar esa semilla, esa tierra esté tan fuerte que pueda ser capaz de darte un buen fruto. Empieza a trabajar, no importa quién tiene la razón y quién no. La palabra de Dios dice, busca la paz y síguela. No te dice, busca tener la razón y pelea. Te dice, busca la paz y síguela. Dios quiere que tengas un buen matrimonio, Dios quiere que tengas una linda familia, pero solamente vas a poder tener una linda familia y un lindo matrimonio si tú decides llenarte de ese amor perfecto de Dios. No amar con ese amor imperfecto, que solamente piensa en uno mismo, que solamente piensa en sus propias conveniencias, en sus propios sentimientos. Ese tipo de amor solo llevará a tu hogar hacia la muerte. Tenemos que empezar a cambiar. Tienes que empezar a tener una visión diferente para tu familia. Dios te da la oportunidad de poder ir al otro lado de tu historia, si tú lo quieres. Quejándonos, murmurándonos o renegando, no vamos a ganar nada. Pero si nos paramos y decidimos cambiar la historia de nuestra vida, yo sé que ustedes lo van a hacer. Hay mujeres que me dicen, yo tengo 20 años trabajando con mujeres, y hay mujeres que me dicen, pero milagros, tú no sabes lo difícil que es mi marido. Tú no sabes lo egoísta que es, tú no sabes lo cruel que él puede ser. Hay otras personas que me dicen, pero es que tú no sabes la situación económica con la que yo estoy pasando. Mi vida siempre ha sido con una escasez, ha sido llena de necesidades. Otras personas me dicen, pero milagros, es que tú no sabes cómo es mi casa. Mi casa es horrorosa, mi casa es horrible, mis hijos nunca me obedecen. En mi casa todo es pleito. Todo lo que hay en tu hogar, el Señor lo puede restaurar. Porque no habrá herida tan profunda en el corazón de tus hijos ni de tu esposo que Dios no la pueda sanar. No habrá vestidura tan sucia puesta sobre tus hijos y sobre tu esposo, sobre tu esposa, que la sangre del cordero no la pueda limpiar. No habrá nada, nada de lo que existe a tu alrededor es más grande que Dios. Dios es más grande. Pero Dios necesita que tú te alinees con Él y empieces a tener una visión para tu hogar. Yo no voy a vivir una vida llena de miseria. ¿Por qué? Porque yo he decidido sembrar buenos frutos. Y cuando tú empieces a sembrar nuevas semillas para cosechar nuevos frutos, tienes que asegurarte de sembrar esa tierra. Porque cuando uno siembra una semilla, ¿qué es lo que va a hacer una vez que tapa la semilla? Cuida de la tierra. Entonces empieza a echarle agua a esa semilla. Empieza a cuidar que no venga nadie a robar esa semilla. Y empieza a decretar palabra sobre el corazón de tus hijos y de tu esposo. No solamente tienes que orar cada día, sino que también tienes que estar alerta y pendiente, para que si el enemigo quiere levantar y poner algo que vaya en contra de lo que tú estás esperando, tú puedes sacar realmente, ponerte de pie y sacar ahí el insecticida y salir y poder destruir todo lo que el enemigo está queriendo poner en el corazón de ellos. Dios anhela que tengas un lindo hogar, pero Dios quiere que tú te asocies con Él y que tú empieces a mirar lo que Él ve. ¿Y sabes cómo Él ve a tu familia? ¿Sabes cómo Él ve a tu esposo? Él ve a tu esposo con misericordia. Él ve a tu esposa con misericordia. ¿Sabes cómo Él ve a tus hijos? Él ve a tus hijos con misericordia. Empieza a soñar con un hogar hermoso. Empieza a caminar comiendo y sembrando del libro de las semillas de la vida. No podemos nosotros caminar solamente pensando que es un asunto de suerte. Hay gente que dice, ay sí, pero a mí me encantaría tener un matrimonio como el de Julanita, pero qué suerte que tuvo, se casó con un hombre maravilloso. Mi amor, no es asunto de suerte, es asunto de siembra y de cosecha. Tú te puedes casar con el hombre más perverso, pero cuanto más siembres amor sobre él, cuanto más siembres la palabra sobre él, ese hombre va a cambiar. ¿Por qué? Porque hubo alguien que se alineó con Dios y creyó por la libertad de ese hombre. No podemos nosotros solamente quejarnos y llorar por la desgracia de nuestro hogar. Tenemos que empezar a sembrar semillas de vida. Cuando Dios ve a una persona que se pone a la brecha y empieza a creer por lo sobrenatural, Dios actúa. Dice la palabra de Dios que sin fe es imposible agradar a Dios. Estaba yo en una conferencia y justo estaba hablando de todas estas cosas, y al final una mujer se me acerca y me dice, pastora, yo quiero hablar contigo. Le digo, ya hablamos otro día, ven durante la semana. Ella vino durante la semana a buscarme y mira lo que me cuenta. Ella me cuenta a mí que toda su vida había vivido de una manera horrorosa. Su hija se levantaba contra ella todo el tiempo. Me dice, ya no sé qué hacer con ella, la he botado de la casa, la he tenido que volver a traer, la boto y regresa. Se acuesta con un muchacho, se acuesta con otro, yo no sé qué hacer con ella. Y yo le digo, ¿cómo tú te relacionas con ella? Y me dice, yo me relaciono con ella de una manera hostil, porque ella es hostil conmigo. Y entonces yo la insulto y ella me insulta. Yo la juzgo, ella me juzga. Yo la rechazo, ella me rechaza. Nuestra vida es un infierno y tengo miedo que un día, de tanto que nos peleamos, nos hagamos daño o una de las dos mate a la otra. Así que yo me pongo a conversar con ella y ella lloraba a mares y pensaba que yo le iba a decir, wow, pobrecita, qué mala es tu hija. Pero yo la miro a los ojos y le digo, ¿no te das cuenta que lo único que hay a tu alrededor es el fruto de la siembra que tú haces en el corazón de tu hija? ¿Por qué no empiezas a sembrar sobre la vida de tu hija palabras de afecto, palabras de reafirmación? ¿Por qué no empiezas a sacar misericordia sobre ella? ¿Por qué no la miras a los ojos y declaras que ella es una bendición, que Dios bendijo tu vientre cuando la puso a ella dentro de tu vientre, y que ella es una descendencia santa, un regalo de Dios, un eslabón tuyo hacia la eternidad? Y ella me miró asustada y me dijo, pero es que yo soy así porque ella es así. Tú eres la madre. Y si tú eres la madre, la que tiene que empezar a generar el cambio, eres tú. Así que regresa a tu casa y pide perdón. No, si yo le pido perdón, yo voy a ser más débil, ella va a abusar. Pide perdón. Y esa mujer empezó a pedirle perdón y empezó a sacar semillas de vida sobre su hija. Vino hace un tiempo atrás a la iglesia. Vino con la hija. Y la hija me abrazó y me dijo, mi relación con mi mamá ha mejorado un montón, milagros. A veces tenemos ciertas discusiones, pero yo te doy las gracias porque la ayudaste a ella, que no me vea a mí como una maldición, sino que ella me mire a mí como una bendición. Chicos, el mundo allá afuera es bastante cruel. Nuestro hogar no puede ser como son los hogares de allá afuera. Si hay algo que tiene que haber en tu hogar, tiene que ser el perdón y la misericordia. No podemos vivir juzgándonos y condenándonos. Tenemos que ir corriendo a ese saco de semillas de vida y empezar a sacar semillas de vida en nuestra palabra, en nuestras actitudes y en nuestras acciones. ¿Por qué? Porque nuestros hijos anhelan llevarse bien con los padres. A veces pensamos que los hijos no les importa mucho la relación con nosotros, pero déjenme decirles que no existe un solo hijo que viva feliz si la relación con su mamá y su papá es una relación llena de muerte. Porque el hijo siempre anhela tener una buena relación con sus padres. Y la responsabilidad de arreglar esa relación no son ellos, somos nosotros. ¿Por qué? Porque somos nosotros los adultos. Yo no voy a esperar que mi hija se porte de una manera más madura que yo. Yo tengo que portarme de una manera más madura. ¿Por qué? Porque soy la madre. Y el ser la madre me da a mí la responsabilidad de buscar que esa relación del corazón de ella con mi corazón estén ligados. Y si yo me tengo que acercar a la cama de paz de mi hija mayor, o de Fe, o de Juan Guillermo, una y otra vez, y pedirles perdón, lo hago. ¿Por qué? Porque sé que soy responsable de que esa relación esté sana. No corten canales de comunicación. Vayan atrás de sus hijos. Abrácenlos, que ellos se sientan aceptados, que ellos se sientan amados, que ellos puedan correr a tus brazos. ¿Tú te das cuenta? Cuando un niñito de 2 años empieza a caminar, el papá siempre está esperándolo. Y ese niño se cae, ¿y qué hace el papá? El papá se queda y dice, vamos campeón, vamos mi amor, tú puedes, vamos mi vida, levántate, levántate, no llores. Levántate, levántate, que aquí estoy yo. Vamos, mi amor, camina. Levántate. ¿Y qué hace tu hijito al escuchar esa dulzura de voz? Él voltea su rostro y te mira y deja de llorar y se vuelve a levantar. Y vuelve a intentar caminar hacia tus brazos. Así es la vida. Quizás nuestros hijos adolescentes físicamente podrán caminar, pero emocionalmente son frágiles y muchas veces se caen. ¿Y cuál es la responsabilidad de los padres? Ponerse a un lado de la sala y volver a estrechar los brazos y decirle, vamos mi amor, tú puedes, levántate, aquí está mamá, aquí está papá, tú puedes caminar, mírame a mí. No son ojos de juicio, no son ojos de rechazo, son ojos de amor. Y mis brazos abiertos están acá. Camina, mi amor. Tenemos los padres la responsabilidad de establecer esa vía de comunicación y salir atrás del corazón de cada uno de nuestros hijos. No importa cuán difícil sea tu hijo. No importa cuán seco sea tu hijo. No importa cuán áspero, hostil sea tu hijo. Empieza a sembrar semillas de vida y Dios te va a dar la victoria. Y algún día Ellos van a correr a tus brazos como cuando eran niños. Porque ahora cuando tú te acercas a tu hijo adolescente es, ya mamá, ma, por favor, no me toques. O viene el papá y quiere abrazar a la hija y, papá, por favor, no me fastidies. Pero eso tiene que parar. Eso tiene que parar. Vamos a conquistar el corazón de ellos. Vamos a cautivarlos con amor. Vamos a cautivarlos de tal manera con nuestra aceptación, con nuestro amor, que ellos van a abrir la puerta y otra vez correrán a tus brazos y se van a echar y van a poder poner su rostro en tu pecho como cuando eran niños. Y tú vas a decirle al Señor, gracias Señor, porque pude sembrar semillas de vida y sé que el futuro de mi hogar será diferente. Hay algo bueno que Dios tiene para ti. No dejes que el enemigo se quede teniendo cautivo tu hogar. Empieza a buscar lo diferente. ¿Amén? ¿Aprendieron algo esta noche? ¿Sí? ¿Vamos a sembrar semillas de vida? Vamos a orar. Padre amado celestial, nos ponemos delante de ti esta noche y te pedimos que tú nos ayudes, Señor, a restaurar toda relación quebrada de nuestros hijos con nosotros. Padre, quitamos todo dolor, toda angustia, quitamos todo rechazo, todo juicio, quitamos toda amargura. Padre, restaura el canal de comunicación para poder sembrar semillas de vida sobre ellos. Padre, danos la fortaleza de poder identificar las semillas de muerte que hemos sembrado y danos la habilidad y la fortaleza de quitarlas y sembrar semillas de vida. Padre, restaura nuestra relación y que nuestros hijos puedan correr libremente a nuestros brazos una vez más. En el nombre de Jesús. Amén. Amén.

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Nuestro Dios saludable mira a un hombre herido y le dice: todavía eres mi hijo. Metiste la pata, lo echaste a perder e hiciste muchas cosas que no debías haber hecho. Dijiste cosas que no debiste haber dicho y ofendiste a algunas personas que no debiste haber ofendido. Pero aún eres mi hijo.

La Biblia dice en Salmos 16 que en tu presencia hay plenitud de gozo, Señor. Hoy te cantamos con el gozo que tú has puesto en nosotros.

Necesitamos entender que Dios es capaz de reparar los lugares rotos. Todo lo que Él requiere de nosotros es que expongamos dónde están esos lugares. Cuando descubrimos nuestras propias limitaciones, llegamos a ser aptos para descubrir la absoluta suficiencia de Dios.

0: 12, un minuto.
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6: Hola, soy Johnny Erickson Tada. Mi esperanza de correr por los prados no será realidad aquí en la tierra, pero sí cuando vaya al cielo, y no me importa esperar. Verás, tener menos en esta vida conduce a la verdadera satisfacción, porque la Biblia me ha convencido que mucho más está por venir. El arte de vivir con sufrimiento consiste en reajustar tus expectativas aquí y ahora. Pero no pasa nada porque cuando estaba de pie, los grandes placeres solo me proporcionaban una satisfacción efímera. En cambio, en mi silla de ruedas, la satisfacción viene con cosas más pequeñas. Mis dificultades me han ayudado a cultivar la paciencia, la resistencia y la gratitud. Y todo ello me encamina más para la eternidad. Sí, estoy deseando correr y saltar algún día por este prado, porque el cielo tiene mi corazón y sé que el resto de mí un día lo alcanzará.

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1: Hay palabras, hay términos, hay denominaciones que los hemos de alguna manera utilizado en determinados ámbitos que han quedado como algo malo, que han quedado como algo perverso, y le ponemos el título a una persona, por ejemplo, de burócrata, o hablar de burocracia. Eso nos llega a los oídos y nos retumba, porque enseguida hacemos el estereotipo de una persona detrás de un mostrador o sentado tras un escritorio con una pila enorme de expedientes administrativos, de cantidad de, bueno, procedimientos, proyectos a realizar, y los tenemos allí, y lo tenemos allí esa persona con una cara poco más que agria, aburrida, sellando, firmando y procesando en forma lenta, interminable, sin lograr cumplir los objetivos, los proyectos, y más bien enlenteciendo los procedimientos. Creo, Salvador, que esto está muy extendido en todo nuestro continente y todos tenemos más o menos la misma imagen, si mal no la he tratado de dibujar en este momento.
2: Yo creo que hasta los escritores han producido un escritor de la burocracia, ¿no? Que es Kafka. Kafka muestra ese mundo de la imposibilidad, ¿no? El mundo de los burócratas. Uh-huh. El mundo donde me detienen y me juzgan, pero no sé por qué me están juzgando, ni sé cuáles son los procedimientos, ni sé reo de qué soy. La imposibilidad de acceder al castillo y no llego y no tengo la puerta abierta. Creo que es un poco el mundo del siglo XX, ¿no? Uh-huh. En el siglo XX se generó todo un sistema de controles burocráticos que sería el gobierno del escritorio, claro. ¿No es cierto? La dictadura de los procesos.
1: Y esa gente se siente hasta muy poderoso en algunos casos, y es incluso logra frenar procedimientos muy importantes para naciones, países y proyectos.
2: Es que justamente todo ese proceso, que a veces es necesario, ¿no? A veces los procesos largos o los procesos complicados se generan para producir seguridad.
1: Uh-huh. Controles.
2: Tuve que trabajar durante un tiempo colaborando con los sistemas de adopción en la Argentina. Y los sistemas de adopción en Argentina tienen muchos trámites. Y algunos dicen tiene mucha burocracia. Ahora, es verdad, ¿no es cierto? Hay muchos trámites, pero cuando uno analiza, y yo me dediqué a analizar la mayoría de esos trámites, tienen su razón de ser. Es decir, le vamos a entregar un ser humano a otra persona para que lo prohíje, para que lo forme, asegurémonos de una cantidad de cosas, ¿no? De la salud mental a la familia que se lo vamos a entregar, de las posibilidades económicas que tiene, de los intereses que lo mueven para la adopción. Es decir, son todas cosas que hay que ir comprobando, uh-huh, que hay que ver. Y uno se da cuenta que la seriedad del tema implica que haya todo un proceso. El asunto es que en el medio de un proceso que puede ser normal, natural, necesario, aparece el burócrata, que es ese señor que está detrás de un escritorio y que se siente poderoso porque su firma es la que va a hacer pasar el expediente hacia adelante, pero no lo hace porque es un empleado oficial. Y el empleado oficial está metido dentro de una burocracia porque su jefe es a su vez subordinado de otro jefe y otro jefe y otro jefe y otro jefe, y llega un momento que en esa escala jerárquica donde vamos pasando de un lado para otro, se pierde la eficacia, la celeridad con que tienen que manejarse las cosas. Lo que quiere decir que hay un aspecto positivo en esto que llamamos las tramitaciones, pero hay un aspecto negativo porque entran los hombres y entorpecen todas las cosas. Es decir, el burócrata es ese señor que no ve el problema humano, que él ve solamente que necesita tener tal sello, tal firma, refrendado por tal. Y muchas veces las cosas se solucionarían mucho más fácil si esa persona tuviera la buena voluntad de mirar por qué él está allí, que él no es solamente una pieza de un mecanismo, sino que está para solucionar un problema, y pusiera de él para justamente para aportar a la solución del problema, ¿no? Hace poco tuvimos en un país de América Latina un problema burocrático. Por allí pasaba un amigo llevando hacia su país de origen, porque hacía una escala solamente para estar en un congreso, llevando una cantidad de CD, de material grabado, unos 300. Entonces había salido de un país y lo llevaba a su país, ¿no? Porque era de él, el material era de él. Así que lo llevaba a su país. Pero tuvo que hacer escala en un país intermedio para ir a un congreso. El problema es que cuando lo fue a entrar, le dijeron, no lo puede entrar. Entonces él dijo, bueno, lo dejo acá y dentro de 3 días, cuando termine el congreso, lo retiro y sigo. Uh-huh. Que quede en la parte internacional, no lo entro al país. No, pero para eso hay que llenar papeles. Pues se perdió el congreso durante 3 días llenando papeles para que quedaran los CD allí, hasta que de pronto encuentra un señor que le dice, ¿qué es lo que está haciendo? Y dice, mire, estoy haciendo esto porque resulta que traje estos CD, pero no los puedo entrar al país, y como yo me voy en tantos días, los voy a llevar. Y el señor dice, mire, déjelos en esta oficina, cuando se va, pase por aquí, se los doy y se los lleva.
1: Y seguro.
2: Es decir, la solución era mucho más sencilla. Mucho más sencilla. Pero mientras tanto, había allí una serie de papeles que le habían hecho llenar por derecha, por izquierda, ¿no? En todo sentido, que lo volvieron loco. Se perdía horas y horas simplemente para algo que era sencillo. Y yo dije, bueno, esta es la burocracia.
1: Claro.
2: Es la burocracia. La burocracia es la máquina de impedir. ¿No es cierto? Es una maquinaria que impide.
1: Que
2: impide,
1: tranca, seguro.
2: Tranca, ¿no? En vez de tener procesos que sean rápidos, tenemos procesos que en alguna forma nos están deteniendo permanentemente. Esto, hay casos en que la burocracia entra a terrenos que son vitales, ¿no es cierto? Se necesitan transfusiones de sangre, dadores de sangre, y allí empezamos con la otra burocracia. Bueno, tiene que traer dadores de sangre porque el banco de sangre... Uh-huh. Y llega un momento en que uno se da cuenta de que allí hay vidas detrás, ¿no? Hay personas detrás, hay necesidades humanas, y la burocracia está deteniendo el proceso. Las burocracias de las obras sociales, por ejemplo... La persona necesita una operación, pero la vamos a operar en la medida que el tumor tenga más de 13 centímetros, ¿no? Claro. Yo conozco estos casos, ¿no? Solamente allí es operable, antes no. La persona tiene que esperar que crezca
1: el
2: mal hasta que tenga esta medida, porque la burocracia marca eso, sí hay que sacarlo eso.
1: Claro. ¿No?
2: Pero lógicamente, por otra parte, creo que los que han puesto la medida... la pusieron buscando evitar abusos, pero por el otro lado se está cortando el camino de la persona que está actuando bien. Yo veo a la burocracia como una ausencia de la dimensión humana. Es decir, creo que la burocracia es una forma de quitar el calor humano a las cosas, de convertir al hombre en una máquina que está allí moviendo papeles, que se siente omnipotente porque detiene procesos o da cauce a procesos, que se presta a la corrupción, porque en muchos casos para mover el proceso se corrompe a la persona, que en muchos casos la persona sabe que quiere ser corrompida en todo esto y por eso acepta detener el trámite, claro, para obtener su ventaja personal.
1: O está el amigo de que lo recomienda, entonces le mueven el expediente más rápido, el favor con el, claro, político de turno. No.
2: Yo giré en Buenos Aires con mi carro, con mi automóvil, en una zona donde había que dar una vuelta, una rotonda. Yo era la primera vez que iba de noche, llegué a la esquina y doblé como cualquiera, pero no era el proceso normal. Pero en el momento de doblar tenía un policía al frente, yo lo había visto, estaba allí de consigna. Así que yo doblé delante de los ojos de él. Uh-huh. Entonces me detuvo y me dice, señor, ha doblado mal, tenía que dar la vuelta así, ¿no? Me explicó. Entonces le dije, mire, es la primera vez que vengo a este lugar y realmente no lo sabía. Pero además estaba usted ahí, así que no es que estoy haciendo una infracción deliberadamente, sino que di vuelta delante de sus ojos para que usted me detuviera. Uh-huh. Digo, así que, bueno, procedan en lo que tiene que proceder. Entonces empieza a dar vueltas, uh-huh, y vueltas, y a decirme que el trámite va a ser largo, en el municipio para pagar esa boleta de infracción y todo, uh-huh, lo demás. Y yo le digo, mire, señor, acá hay dos salidas únicamente. O usted me hace la boleta por infracción y yo la voy a pagar y hago mi descargo ante el juez, o usted entiende que yo me equivoqué y me deja ir. Pero no existe una tercera opción.
1: Claro.
2: ¿No? Entonces se quedó y me dijo, no, entonces vaya. ¿No? Es decir, ¿qué estaba buscando? Estaba buscando la tercera opción. Claro. Y la tercera opción es que yo le dijera, bueno, sírvase este dinero y déjeme ir. Y cuando yo le corté, el hecho es decirle, mire señor, las opciones son esta o esta. Usted tiene que elegir entre estas dos, y es usted el que elige. Yo no tengo por qué elegir nada, claro. ¿No es cierto? Ahí inmediatamente cambió. ¿Y cuál es la amenaza? La amenaza es la burocracia. Mire que lo mando a la trituradora de la burocracia.
1: Claro.
2: ¿No? Donde usted va a tener que ir y gastar tiempo, y hacer trámites simplemente por esto, y lo podemos arreglar ahora. Lo que quiere decir que estos sistemas burocráticos son el caldo de cultivo también de la corrupción.
1: Claro.
2: ¿No? Entonces son destructivos para la marcha de la sociedad. El problema es cuando la burocracia llega también a lo religioso.
1: Y ese es un tema que vamos a analizar enseguida después de la pausa, porque cuando llega allí se tornan en problemáticas muy difíciles que afectan la vida de personas y les impiden lograr una fe real, como es lo que queremos todos. Ya venimos.

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0: por lo que decías recién, Salvador, la burocracia puede instalarse en todos los aspectos de la vida del ser humano, incluso en los temas de fe.
1: Bueno, uno de los grandes luchadores contra la burocracia de fe en el siglo XIX fue Kierkegaard. Kierkegaard fue un luchador contra la burocracia, sobre todo en la última etapa de su vida. Él estaba contra lo que él llamaba la iglesia oficial. Ajá. ¿La iglesia oficial qué era? Que en ese momento el gobierno danés pagaba el sueldo de 1000 agentes que eran pastores. Es decir, el sueldo lo pagaba el gobierno. Y entonces Kierkegaard decía que eso era hacer entrar a la iglesia dentro de la burocracia del Estado. Y que así como el Estado daba el servicio de agua corriente, de cloacas, no sé si de luz en aquel momento, lo que sea, de alumbrado público, de seguridad, daba también el servicio religioso, ¿no? Y que eso había transformado a la fe en una burocracia. Uh-huh. En una burocracia donde el pastor no era un hombre llamado por Dios, sino era un empleado público también. Y él marca, a través de una serie de escritos, que se publicaron bajo el título de El Momento o El Instante, una serie de artículos escribió sobre esto, que es interesante lo que hacía Kierkegaard. Se iba el domingo y en la puerta de la iglesia los leía en voz alta, ¿no?
0: Sí, como proclamas,
1: como
0: digamos.
1: Proclamas. Eran realmente proclamas que atacaban lo que sería la burocratización de la fe. Yo tuve que leer estos escritos y tuve que trabajar sobre uno, especialmente estos escritos de Kierkegaard, y pensaba mientras que hacía el trabajo y el análisis de lo que él decía, un análisis muy agudo, donde realmente decía que el hecho de transformarse la fe en algo burocrático quitaba las vocaciones de fe y transformaba al pastor en un burócrata que tenía que responder también a los intereses de quien le pagaba el sueldo. Por lo tanto, tenía que aceptar mansamente ciertas medidas gubernamentales porque estaba relacionado allí. Y pensé cuándo el cristianismo comenzó a ser burocrático, ¿no? O cuándo entró por primera vez la burocracia dentro de la fe. Y es notable que la burocracia entra dentro de la fe cuando se oficializa con Constantino el Grande. Allí, en alguna forma, el cristianismo, que tenía una vida propia y que, como todas las cosas que tienen vida, la vida se caracteriza por la diversidad, el crecimiento, la reproducción, pero la dinámica de la diversidad. Constantino necesitaba en alguna manera oficializar el cristianismo y darle una verticalidad que le permitiera al poder del Estado gobernarlo, manejarlo, ponerlo a su servicio. Y para esto hay que hacer burocracia. Es decir, hay que hacer un escalafón. Claro. Y allí comienza el primer escalafón dentro de la iglesia, un escalafón donde, bueno, el emperador está aquí y sabe qué hilos tiene que tocar para llegar a mover hasta el último miembro de la fe, ¿no? Entonces allí la fe se oficializa y se forma esta escalada burocrática, ¿no? Que muchas veces aparece como una realidad también en el mundo presente, en muchas manifestaciones de la fe, la burocracia de la fe. Es decir, esas escaladas donde uno tiene tribunales sucesivos, instancias para llegar, y donde apelar, hay que apelar, ¿no? Apelaciones, todo un sistema que termina siendo destructivo de la vitalidad que la fe tiene que tener. Yo creo que esta oficialización de las cosas y esta burocratización de la fe nos ha afectado muchísimo. Y se ve en muchos lados esta manifestación burocrática, ¿no?, de la fe, donde, bueno, para obtener ciertas cosas hay que recurrir, tocar ciertos botones y entrar en ciertos ámbitos y dirigirnos a ciertas personas y esperar ciertos plazos, ¿no? Es la burocratización de la fe. Y esto lleva a que la fe se desnaturalice, ¿no? Kierkegaard llega a afirmar que dentro de esa burocratización que tenía la iglesia danesa, la iglesia oficial danesa en su tiempo, él hace una afirmación pero lapidaria. Él dice: la situación efectiva de Dinamarca es esta, que no solo el cristianismo del Nuevo Testamento no existe, sino que su existencia se ha convertido en imposible.
0: Imposible.
1: Ahora, es interesante, ¿no? Porque él analiza todo el sistema burocrático al que había llegado la fe y dice, bueno, si yo lo comparo con el Nuevo Testamento, esta burocratización, tengo que decir que la fe del Nuevo Testamento no existe. Pero lo interesante es que dice, es imposible. A mí me llamó mucho la atención esta frase, es imposible. Y traté de indagar, porque Kierkegaard era un hombre muy inteligente, muy capaz, cuyas frases y cuyas expresiones no pueden tomarse a la ligera. No era un escritor repentista, lo que decía realmente lo que era lo que
0: procesaba.
1: ¿Qué quiere decir? Que había llegado el sistema burocrático, el sistema de oficialización de la fe, había llegado a tal punto que las personas que estaban involucradas dentro de esto hacían imposible una renovación vital.
0: Claro.
1: Que era imposible la recuperación del fundamento perdido. Que era imposible el retroceso. Que ya la maquinaria de la burocracia funcionando se había transformado en una coraza endurecida que no permitía que la vida se manifestara.
0: Es lo que llamaba Max Weber la jaula de hierro, ¿no? Que aprisionaba a la sociedad de alguna manera y aprisiona a las organizaciones, incluso a las organizaciones de fe, ¿no?
1: Y sobre todo allí empieza lo peligroso, porque le quita la vida, ¿no es cierto? Yo cuando veo que se burocratiza un organismo oficial, no me hago tanto problema, porque se está burocratizando finalmente lo que no tenía vitalidad, ¿no es cierto? Claro. Pero cuando se burocratiza la fe, ahí sí, ¿no? Porque allí entramos a vivir una realidad diferente. Estamos frente a la vida espiritual de la persona que se la quiere meter dentro de esa corazón.

0: eliminado la fe de la gente. Es decir, que en alguna forma ha destruido el sentido de la fe de la gente. Él en una de las partes de su escrito dice, imagínate que la gente está reunida en una iglesia y que de repente entra Cristo. ¿Qué crees que haría? Bien, lo que haría lo puedes leer, dice él, en el Nuevo Testamento. Dice, se dirigiría a los maestros, pues a la congregación la juzgaría como otrora, fueron desviados de su camino. Dice, se dirigiría a los de larga vestimenta, a los mercaderes, a los juglares que transforman la casa de Dios, si no en una cueva de ladrones, al menos en una boutique o en un puesto de feria. Y les diría, ustedes hipócritas, ustedes serpientes, ustedes raza de víbora. Lo que quiere decir que esta burocratización de la fe ha llevado a una desnaturalización de la fe. Uh-huh. Y nos lleva nuevamente al planteo fariseo, que eran los grandes burócratas de la fe.
1: Claro.
0: ¿No es cierto? Uh-huh. Contra los que Jesucristo se levantó con mucha fuerza, porque ellos habían hecho realmente un sistema burocrático, ¿no? Donde había una cantidad de normas y de consignas que cada uno debía ir cumpliendo para llegar a la relación con Dios, que lo habían resumido en 613 preceptos básicos y después una serie de tradiciones y de costumbres, que era justamente el anquilosamiento de la fe. El asunto es que para que el hombre llegara a Dios tenía que dar tantos pasos, tenía que golpear tantas puertas, tenía que cumplir tantos requisitos, tenía que llenar tantos formularios que se quedaba a mitad de camino. Y la fe perdía la vitalidad. Y esto es lo que también pasa en el día de hoy. Muchas veces la fe pierde la vitalidad de lo que debe ser porque está dentro de la organización burocrática. Uh-huh. Toda iglesia tiene que ser organizada.
1: Estructura.
0: Tiene que tener una estructura. Pero muchas veces la estructura se burocratiza hasta el punto tal que estamos dentro de un sistema, pero que hemos perdido la dimensión vital de la fe. Y yo creo que esto es lo que no tenemos que perder. Que Jesucristo vino para darnos vida y para que tengamos vida en abundancia. Y esa vida no se adquiere a través de un proceso burocrático. Esa vida se adquiere a través de una relación personal, íntima, directa con Dios. No se obtiene a través de una serie de ritos, de ceremonias que hay que cumplir y hay que tener cuidado de que sean de determinada forma y no de otra forma, sino que lo que necesitamos es una fe viva, sincera, que se acerque a Jesucristo y que acercándose a Jesucristo obtenga de él la paz que el alma necesita sin pasar por los muchos intermediarios y por los muchos formularios. Yo quisiera que aboguemos por una fe que esté basada en el Nuevo Testamento, por una fe que nos relacione directamente con Dios, con una fe que no tenga burocracia, por una fe que sea vital, por una fe donde Jesucristo sea el centro y por una fe donde el contacto del cristiano con Jesucristo se haga en forma directa, cotidiana, diaria, fácil, uh-huh, fluida, para que la vida cristiana sea lo que debe ser.

0: Hablando de burocracia, escuchábamos a Dmitri Shostakovich, un compositor ruso que se sacó las ganas de hacer una sátira mordaz sobre la burocracia y la jerarquía social en una ópera de 1928 titulada La nariz. En este caso, no escuchábamos dicha obra, que es un poco de ese tipo de música más difícil de poder digerir por lo caótica, grotesca, que captura lo absurdo de la situación con sonidos que son hasta chirriantes y molestos a unos casos, para mostrar cómo la burocracia toma un lugar que molesta a la gente. Escuchábamos algo más lindo de Shostakovich, que era el segundo vals por André Rieu y su orquesta, que le da un color precioso a nuestro programa. Así que le invitamos ahora a contarnos cuáles son sus experiencias con la burocracia, sobre todo en este caso la burocracia religiosa, de la que habló Salvador en forma tan profunda y nos hizo reflexionar a todos, y cómo evitarla para llevar a las personas un contacto directo con Dios. Hágalo a través de este número de teléfono celular móvil para darnos sus opiniones. Signo de más 598-91-610-610. Audio, texto, como prefiera. Un SMS, un WhatsApp a este número. Signo de más 598-91-610-610. También encuéntrenos en internet, tierrafirmertm.org. Allí podrá escuchar nuevamente el programa, descargarlo, compartirlo, opinar y acceder a toda la biblioteca digital de Tierra Firme, con Salvador de Lutri y un servidor, Esteban La Rosa. Una vez más, tierrafirmertm.org. Así es, dejamos todo esto en sus manos y esperamos encontrarle la próxima ocasión en que anunciemos una vez más.
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0: 13 horas en punto.
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0: 14 horas en punto.
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3: Bienvenidos a Respuestas Hoy. Soy Joe Owen de Respuestas en Génesis. ¿Se han encontrado piezas del arca? Ayer vimos dos lugares populares del Arca de Noé y aprendimos que probablemente sea solo formaciones geológicas. ¿Pero qué pasa con otras afirmaciones de que se han encontrado vigas de la embarcación? Bueno, un hombre dijo que vio una viga del arca y un objeto oscuro bajo el hielo. E incluso trajo un pedazo de la viga de vuelta con él. Sin embargo, esta madera solo se remonta a los tiempos de Jesús. Algunos miembros de la expedición dicen que el hombre tomó esta madera en el camino hacia la montaña. Otro equipo afirmó haber encontrado un objeto en lo alto de una montaña que parecía madera ennegrecida y petrificada. Pero los geólogos creen que es solo una formación de roca común. No es madera en absoluto. Entonces, ¿en algún tiempo vamos a encontrar el arca de los días de Noé? Vuelva mañana para averiguarlo.
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0: 15 horas, un minuto.
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0: ¿qué tal, amigos? ¿Cómo están? Bienvenidos al Top 5 Latinoamérica. Un espacio más que tenemos para compartir con muchos países de Latinoamérica y el mundo. Estamos con todos los productores listos después de hacer el listado musical más importante, las más sonadas en Latinoamérica y también en muchos países. Está desde México con nosotros, allá, celebrando la inauguración del Mundial, porque estamos en modo Mundial aquí en este Top 5 Latinoamérica, que es el episodio 272. Desde México, sí señores, ahí está Norma Araiza, quienes inauguraron con bombos y platillos este Mundial 2026 y que también ganaron el primer partido. Felicitaciones para todos los hermanos mexicanos por ese gran triunfo que tuvieron iniciando con la presentación de la inauguración de el Mundial de Norteamérica, donde está Canadá, Estados Unidos y México, obviamente. En Argentina se encuentra Ceci Sidelco con Lemon Live, que también está en modo mundialista ya con el primer coffee stream que tiene Argentina y que vienen preparando concursos y bueno, tantas cosas interesantes, porque todos estamos modo mundial y especialmente aquí en Latinoamérica, que nos encanta tanto el fútbol. En Chile está Carolina Carvajal en Radio Peregrina, también conectada con nosotros y también con el mundial. En Panamá, Axel Martínez en Radio Universitaria, el profe Axel. En Uruguay, el gran DJ y productor Mario Goldman. En Ecuador, Ramiro Narváez en Radio Boquerón, el hombre de las voces, el hombre del doblaje también allá en Ecuador. En Cuba, Erwin Justice Luna en Radio A Toda Mecha, que pues con todas las dificultades el hombre está trabajando fuertemente para poder mantener la radioestación al aire y estar siempre conectado. En Colombia, ¿quién les habla? Pues su amigo Víctor Hugo Tavares, desde tu radio en la UTS 101.7, las unidades tecnológicas de Santander. Aquí, en la ciudad bonita, en Bucaramanga, sí señores. Pues les cuento que estamos también en diferentes plataformas, como pueden ser Spotify, Spreaker, eBooks, Google Podcasts, bueno, tantas que tenemos, como iTunes, Deezer, bueno, muchas, muchas más. En Instagram nos encuentran en arroba top 5 Latinoamérica. En Spotify, como les dije, también está el playlist de las mejores canciones, de todas las canciones, los éxitos que han sonado en este programa durante estos 272 programas, señores y señor. A los amigos de AMAB, a los amigos de AIR, de las asociaciones de periodistas radiofónicos y televisivos en el mundo, a todos y cada uno de ustedes, nuestros oyentes, que hacen posible que este programa continúe, porque aquí estamos conectados con este proyecto Top 5 Latinoamérica. Y recordarles que este proyecto pues es sin ánimo de lucro, es para que ustedes lo compartan también en sus radioestaciones digitales, también radioestaciones de antena y todos los sistemas de radio que quieran encontrar. La pueden compartir, lo pueden difundir y pues ahí estamos nosotros pendientes cada semana con el Top 5 Latinoamérica, el más importante, el original. Y para todos los amigos, como en Honduras, a Honorio Cruz, a Nefi Mejía en Bolivia, en Paraguay, Walter Servin y nuestro amigo Sin Tornillos, y todos y cada uno de los locutores que también están ahí junto a Mario Goldman, por ejemplo, en Argentina, en Córdoba, en la provincia de Córdoba, en News 105. A todos ustedes, así que agradecerles porque ya llegamos al 272 y nos preparamos para iniciar este Top 5 con noticias de Billboard, noticias de Monitor Latino y también noticias de National Report. Prepárense, ya venimos con más del Top 5 Latinoamérica, porque así comenzamos.
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Iniciando la inauguración del Mundial allá en México, sí señores, donde México ganó 2-0, el primer partido que se juega del Mundial, y también la inauguración, que fue fenomenal. Pues Billboard se tomó el trabajo de hacer una pequeña encuesta antes de la inauguración y realizó la pregunta que cuál era la mejor canción oficial de la Copa del Mundo de la FIFA de todos los tiempos, obviamente.

estuvo ahí otros artistas como Jay Low, entre otros. Aquí les tenemos ese listado y les vamos a contar cuáles son las canciones que ocupan el top 5 de las mejores y cuál es la canción oficial de la Copa del Mundo que todos quieren hoy. Pues resulta que después de haber encontrado, por ejemplo, una canción como la que en 1998 la Federación Internacional de Fútbol FIFA pues eligiera a Ricky Martin para interpretar la canción oficial del Mundial de Francia, La Euforia, pues la Copa de la Vida, no solo alcanzó ese puesto en los 60 de Billboard, sino que hizo parte también de un icono de las 100 mejores y también valió como premio Grammy a Mejor Interpretación del Pop. Waka Waka, que no se nos puede olvidar, que es de África, Mundial de África de Shakira, en que participa pues con el grupo fusión de Afro First Ground Group, que interpretaron para el partido de fútbol en el 2010 en Sudáfrica, y pues se ha convertido en uno de los mayores éxitos hasta la fecha, alcanzando el puesto número 38 en la lista del Hot 100 del 3 de julio del 2010 y acumulando más de 4.500 millones de visualizaciones en

Moy, quien está al frente de la canción oficial del Mundial 2026 con el tema Day Day, que ya hemos tenido aquí en nuestro programa, en el Top 5 Latinoamérica, y pues es un tema pegajoso, muy similar al de Waka Waka, que invadió el corazón del mundo entero. Aquí está la Copa Mundial, la cual se inauguró en 1930 y que hasta 1990 la FIFA comenzó a lanzar canciones oficiales del Torneo Mundial de Fútbol, que se celebran cada 4 años. La primera canción oficial de la Copa Mundial de Fútbol fue, pues, To Be Number One, ¿sí? Un

para los partidos celebrados en Italia en el año 1990. Y después de todo esto les voy a contar cómo quedó la encuesta de las 5 mejores canciones y cuál es la mejor canción oficial de la Copa Mundial de la FIFA de todos los tiempos. Pues iniciamos con la canción número 5.

La canción número 5 es el momento de nuestras vidas en el 2006 con Divo y también Tony Braxton. Estuvieron ahí ellos en la encuesta, sacaron en la votación que hizo la gente por la canción, sacaron 3,96%. Según ustedes lo pueden encontrar en el artículo de Billboard, ahí lo buscan en la página de Billboard y ahí lo encuentran.

Pitbull. En el puesto número 4 con Jennifer López, Claudia Leti, y esto es Ole Hola. Somos uno en el 2014 con 8.01%.

Martin con la Copa de la Vida. Sí, señor, la Copa de la Vida en de 1998, que ya habíamos comentado, ocupando el tercer lugar en el listado de las cinco mejores con 24.

y Shakira, que llega con el tema Waka Waka. Esta vez es para África en el 2010 y en el tiene un puntaje de votación de 26,65%.

0: nuevamente ocupando el primer lugar en la canción preferida por todo el mundo, como canción de todos los tiempos del mundial. Está con Burna Boy, Shakira, con Day A Day, el 2026, y una votación de 31,28%. Para recordarles que los resultados de la encuesta a la mejor canción mundial se publicaron obteniendo más de 1,000 votos. Y esta encuesta pues se cerró horas antes, el pasado miércoles 10 de junio, para horas de antes del primer partido del Mundial 2026. Entonces ya saben que la primera canción fue Day Day y la segunda Waka Waka, con la tercera Copa de la Vida, la cuarta Jennifer López y Pitbull con Olé Olá, y Judy Bo con Toni Braxton y Esto Que Es El Momento de Nuestra Vida 2006. Esas son las canciones más importantes del fútbol de la inauguración del Mundial. En Billboard encuentran todas estas noticias. Continuamos con el Top 5 Latinoamérica. Y aquí nos preparamos porque nos vamos a buscar a nuestros compañeros y enlazarnos con ellos para escuchar las 5 mejores canciones de todos los tiempos. Las 5 mejores canciones también de cada uno de los países. Vamos con Ceci Sidelco, quien está ahí conectada con nosotros en la primera lista. Inicia Ceci Sidelco desde Argentina.
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4: Ay, pero qué dulce que arrancamos hoy escuchando a Maluma. Qué lindo que estés ahí del otro lado haciéndote compañía acá en el ranking de las canciones más escuchadas en el Top 5 Latinoamérica. Como siempre, tu host favorita desde Argentina, Ceci Sidelco, transmitiendo desde Lemon Live, desde el corazón del conurbano hacia el mundo. Qué placer formar parte de tu vida. Qué lindo es que estés del otro lado, escuchando buena música y acompañándonos. Y por qué no, habilitando un poco de bailecito, como lo estamos haciendo con este tema bachatero que nos trae Maluma, que, bueno, está ingresando esta semana en el ranking de las canciones más escuchadas, en el puesto número 5. Y lo escuchamos haciendo

0: pensando.
1: Bueno, si me quieres comprar un Chanel, ¿para qué me voy a ofender, Maluma? Tráelo, tráelo, mándalo acá a Argentina, que lo recibimos con cariño. Ahora en el puesto número 4, bajando posición, Bruno Mars, I Just Might.

0: Bien, me enteré en las redes que los sobrinos de Bruno Marx estuvieron en American Got Talent. Contame más en @top5latinoamerica y compartimos un poco. En el puesto número 3, subiendo posiciones, se nos iba a caer del ranking, pero no. Tini, Ulises Bueno, dos amantes.
1: Sí, sí.

yo le quiero entregar el corazón y darle una cálida bienvenida a nuestro nuevo operador Beto, que se suma a este barco, que se suma a, bueno, a esta pasión que compartimos entre todos. En el puesto número 2, subiendo posición, Manuel Turizo. Te hacen falta.

Y puede ser que me haga falta un beso, pero yo siento tu compañía del otro lado y es mutuo. Por eso, en el puesto número uno, se lo quiero dedicar especialmente a mi querido amigo Mario Goldman, que gracias a él, yo estoy acá de regreso. Por eso, en el puesto número uno, Ricky Martin, Los Ángeles Azules y Tini haciendo Vuelve. Es por vos. Gracias, Mario. Gracias a todos. Nos volvemos a encontrar la próxima.

0: Top 5 Latinoamérica que comenzamos, en este caso el de Uruguay. Arrancamos con el puesto número 5, vamos.
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0: Puesto número 5, Lamento Boliviano, Ángeles Azules y Los Enanitos Verdes, un clásico de estos muchachos, ahora recreado con Ángeles Azules.
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3: Te dediqué una de Luis Miguel, y ahora ese tema lo bailas con él.
0: Luke Ra, La T y La M haciendo Bebé, siguen en

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1: Puesto 3.
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3: Tranquilo, el ranking de esta semana, el top de Uruguay, Algo Tuyo, Shakira y Vela en el puesto 3.

0: puesto 2.
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2: Puesto número 2, sin movimiento en las primeras posiciones. Vuelve Ricky Martin, Ángeles Azules y Tini. Puesto 2.

0: puesto número uno.
1: Nueva semana en el número uno, David Bisbal, Vivir así es morir de amor. Aquí el top 5 de Uruguay. Mi nombre es Mario Goldman desde Música de Más.uy. Las 5 que más suenan.

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2: Un abrazo enorme para Mario Goldman y con un gran ambiente desde México te saluda Norma Araiza. Estoy en la Ciudad de México, sede de esta super cascarita 26, en la cabina de FP Frecuencia Pop, www.frecuenciapop.com para Top 5 Latinoamérica, donde toca actualizar las canciones que más suenan en el inicio

México es sede por tercera vez de un encuentro de países que luchan por llegar hasta la final y ganar un ansiado trofeo jugando a patear un balón. Se oye tan sencillo, pero la verdad es que se preparan y vienen compitiendo con gran fuerza, gran garra. Y me da muchísimo gusto poder ver

bastante bella. Luces, colores y la música, por supuesto, engalanada por Maná, también por J Balvin, Danny Ocean y la canción que Shakira este año también trae para todos. Estuvo muy, muy divertido y entretenido, así como también el pueblo de México.

0: Esperamos sus mensajes en el Instagram, arroba top 5 Latinoamérica. Y llega el momento de pasar los micrófonos hasta Ecuador con Ramiro Narváez, a quien le envío un gran abrazo. Saludos a todos.
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10: ¿Qué tal, amigos del Top 5 Latinoamérica? Gracias, Norma Araiza, por ese importante aporte desde México. De inmediato nos disponemos a revisar la lista de lo más sonado en Ecuador. Soy Ramiro Narváez y aquí vamos.
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12: ¿Qué le importa a usted?
10: Se le acabó el chance a Soltera de Liz. Abandona el Top Ecuador para dar lugar a La Villa, el ritmo danzal de Ryan Castro, Capo y Gangsta, que sigue en descenso.

0: Puesto 4.
1: Por su parte, Ismael Alcíbar, mi paisano ecuatoriano, también desciende un escalón con Pájaro Herido,

0: Puesto 3.
1: Luego de llevar la corona por 3 semanas consecutivas, el pacto de Silvestre Dangond y Manuel Turizo baja 2 casilleros. La canción refleja la batalla emocional entre querer olvidar y volver a caer en los recuerdos de una relación que se niega.

0: puesto 2.
1: Esta semana llega al puesto 2, Lo Poco Que Yo Quiero, una fusión de pop y vallenato que reúne a Silvestre Dangond y Morat. La canción resalta el valor de los sentimientos auténticos por encima de lo material. 2.

0: Puesto 1.
1: Con toda la energía caribeña, el ex integrante de Proyecto 1, Magic Juan, ha venido conquistando oyentes y ganando espacio en el Top Ecuador con Move Ya Body. Hoy se posiciona como la número 1.

0: Uno de los principios bíblicos para vivir en abundancia es la generosidad. Dios nos llama a ser bondadosos, a compartir y ayudar a quienes tienen necesidad. Te cuento que en mi niñez experimenté momentos de escasez, pero aún así mi madre me enseñó a compartir. Recuerdo cómo, incluso teniendo poco, compartíamos comida con personas que estaban en necesidad. Esa enseñanza marcó mi vida y me permitió ver cómo Dios siempre proveía y nunca nos abandonaba. La generosidad no se mide por cuánto tienes, sino por cuánto estás dispuesto a dar con amor. Un plato de comida, una palabra de ánimo, una ayuda oportuna o una oración puede transformar la vida de alguien. Te animo a compartir lo que Dios te ha dado y a bendecir a los demás. Sé generoso y verás cómo Dios multiplica aquello que entregas con un corazón sincero. Desde Ecuador te habló Ramiro Narváez. Y ahora los micrófonos son para Axel Martínez en Panamá.
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2: Hola mundo, ¿qué tal? ¿Cómo están? Les acompaña Axel Martínez en otra programación más de éxitos y más éxitos a través de un solo espacio, el Top 5 Latinoamérica, y desde Panamá llevaremos este ranking, las 5 canciones más solicitadas, en donde el listado cada vez se pone más interesante con estas canciones sonadísimas acá en nuestro país. Bienvenidos y comenzamos el ranking del Top 5 Latinoamérica.

Semana consecutiva es música de Bad Bunny, esto que se llama Daquite, la número uno, una canción bien solicitada últimamente acá en nuestro país, Panamá. Así es que vamos con esto.

0: semana cuando estaremos de retorno, de regreso, cuando volvamos con más del Top 5 Latinoamérica Panamá. Un saludote especial a toda Latinoamérica, a todos los países que están unidos, conectados, llevándoles los rankings, las diferentes canciones pegadas en cada país. Muchas gracias, un saludo especial a nuestro productor, creador y fundador Víctor Hugo Tavares en Colombia, quien arma todo este engranaje desde ese gran país para distribuir a lo largo y ancho de Latinoamérica. Hasta la próxima, les acompañó Axel Martínez.
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2: Buenísima, Axel Martínez. Tremenda la energía que nos dejas desde Panamá. Compañero, qué gusto recibir tu pase. Un abrazo gigante para ti y para todo el público caribeño. Hola, hola, hola a toda mi gente linda de Latinoamérica. Qué alegría encontrarnos otra semana más. Soy Carolina Carvajal y ya estamos aquí en Calama, Chile, la tierra de sol y cobre, con los micrófonos encendidos en Radio Peregrina para acompañarte con los 5 más tocados y más sonados en Chile. Pero antes voy a dar una reflexión chiquitita. Quiero dejar un mensajito corto sobre algo que a veces se nos olvida en el día a día, como ya se me ha hecho costumbre, acompañarlos con un tipo de reflexión cada semana. La gratitud es la que nos acompaña hoy. Pasamos tanto tiempo pensando en lo que nos falta, en la meta, en que no hemos alcanzado todo lo que nos hemos propuesto, o en lo que tiene el de al lado, quizás, que no nos detenemos a dar las gracias por lo que sí tenemos hoy. Agradecer por la salud, por la familia y por tener un plato de comida también es bueno, ¿no? Sí, hay mucha gente que no todos pueden tener un plato de comida en la mesa y eso, bueno, cuando lo tenemos, a veces lo tenemos como por como un derecho adquirido y no, es algo que se debe de valorar y se debe de agradecer día a día. La riqueza de una persona, ¿cierto?, no está en sus bolsillos, sino en la capacidad de ser agradecida. Piénsenlo.
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2: Partimos el conteo con el nuevo ingreso de la semana. Desde el puesto número 5 llega toda la atmósfera y el sonido increíble de Sombra con 12 to 12. Entró pisando fuerte y ya se está ganando a todos los auditores aquí en el norte chileno. Tremendo debut.

0: teléfono.
1: Nos encontramos con un junte que baja un escaloncito, pero que sigue sonando increíble en todos lados. El flow afrobeat de Burna Boy, mezclado con nuestra gran Shakira en Dai Dai, un temazo que no aburre nunca.

0: posición 3.
1: Llegamos al podio. En el puesto número 3 se queda con la medalla de bronce la Rosalía. Su tema ha sonado en todas las radios nacionales e internacionales. Es una canción que ya seguramente la vamos a guardar en nuestra memoria para siempre. Y bueno, se queda esta semana bajando unos puestos, pero sonando con toda la actitud la perla de Rosalía, que bajó de la cima, pero se mantiene firme.

Señoras y señores, medalla de plata. Los reyes del K-pop demuestran un poderío y suben con fuerza hasta el segundo lugar. Los chicos de BTS nos tienen a todos de cabeza con Swim. Imposible no ponerse a bailar.

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1: El número 1 indiscutido en Chile es para Heart to Heart y su temazo Ruth.

0: el pase a Colombia. Se va, misión cumplida por este lado de la cordillera. Qué buen viaje musical nos hemos pegado hoy nuevamente a través de la frecuencia de Radio Peregrina. Pero el top 5 de Latinoamérica tiene que seguir su ruta. Y vamos rodando por el continente y cruzamos el mapa de inmediato y nos vamos directo a la tierra del café. Víctor Hugo Tavares, ¿cómo estás, querido amigo? Los micrófonos viajan hasta Colombia. Cuéntanos, compañero, ¿cómo viene la mano por allá en esas tierras? Chao, chao, ha sido un gusto. Soy Carolina Carvajal, Calama, Chile. Te esperamos la próxima semana.
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0: 1972.
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0: En la casilla número 5, las canciones más sonadas en la radio y las plataformas en Colombia, está Morat, Silvestre Dangond, Lo Poco Que

4. Ocupando la casilla número 4 está Yossi Juan con Jorge Celedón y esto es Naturalita. Puesto número 4 en Colombia.

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1: 3.
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3: Esta canción es nueva, nuestro listado en Colombia es Carlos Vives, Tuyo y Nada Más. Tema número 3.

0: 2.
1: En el top 5 Colombia tenemos una canción que se mantiene desde la semana anterior en el mismo lugar. Es Josie Quinn con Calibre 50 y esto es

0: No.
1: Y ocupando el primer lugar en Colombia, en las radioestaciones y plataformas, encontramos a otra vez a Silvestre Dangond. Sí, por segunda vez en la lista, igual que lo hace Josie Quinn. Pues aquí está Silvestre Dangond con el grupo Frontera, repitiendo semana desde la semana anterior. Ahí estaban en el primer lugar y

0: Colombia, nos vamos para España con lo mejor del Top.
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0: Haciendo un recorrido por la linda España, encontramos las 5 mejores canciones de España. Allí está en Madrid sonando el tema en el quinto lugar, que lo teníamos antes en otro puesto, y ocupa nuevamente el quinto lugar. Esta canción que sube, baja, sube, que es The Fate of Ophelia de Taylor Swift, canción número 5 en España.
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0: La semana anterior ocupaba el puesto número 5 como nueva canción, y es Drácula con Jenny y Tame Impala.

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1: Asciende nuevamente después de haber ocupado el primer lugar hace varias semanas anteriormente. Llega ahora al segundo lugar con Romeo Santos y Prince Royce, Dardos.

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1: Quien se mantiene en la posición número 1, igual que la semana anterior, es Quevedo con Elvis Crespo, La Graciosa. Tema número 1 en España.
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1: Hasta aquí el Top 5 Latinoamérica. Gracias a todos ustedes por habernos acompañado durante este programa. Esperamos que les haya gustado, que lo hayan compartido también. Recuerden que estamos en las diferentes plataformas de podcast para que lo compartan, lo difundan en sus radioestaciones o lo coleccionen. También para llevar los listados más importantes. Las diferentes plataformas que existen de podcast. También nos pueden escribir a Instagram, ahí estamos con @top5latinoamerica y el playlist que está en Spotify de todas las canciones que han sonado en estos 272 programas del Top 5 Latinoamérica. Esto es Top 5 Latinoamérica, gracias a ustedes por acompañarnos. Recuerden, escuchen música, sonríanle a la vida y paz y amor. Nos escuchamos la próxima semana. Chao.
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0: 16 horas, un minuto.
1: ¿Sabías que ser pesimista puede alterar permanentemente tu cerebro? 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Si te quejas con frecuencia, te irritas por cualquier cosa o ves el lado negativo a todo, siempre te sentirás infeliz. 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

0: 17 horas, un minuto.
1: Tranquilo, el día que menos lo pienses, aprenderás a que te importe menos lo que los demás piensen de ti y a que te importe más lo que tú piensas de ti. Y recuerda, no le tienes que gustar a todo el mundo.
2: No todo el mundo tiene buen gusto.
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0: amiguitos, ¿cómo están todos ustedes? Aquí estamos nuevamente en un programa más de La Hora Kid. Bueno, me presento, soy Mónica, es la tía Mónica para todos. Un gusto estar nuevamente y en esta mañana no estoy sola. Estamos aquí con Dieter. Por favor, preséntate, Dieter.
1: Hola, yo soy Dieter y espero que este día se la pasen bien, aunque solamente vinimos pocos, igual eso no importa. Muchas gracias por escucharme.
0: Sí, súper. Pero no viniste solo, Dieter. ¿Con quién viniste?
1: Con mi mamá.
0: Bien, entonces, se presente la mamá.
2: Hola, bienvenidos a todos al programa. Espero que la pasen bien. Vamos a estar acompañándolos en esta mañana. Gracias.
0: Súper. Bueno, tenemos varias cosas para hoy día, pero yo creo que deberíamos comenzar con una pausa
1: musical.
0: Exacto, vamos con la pausa musical.

0: Bueno, continuando, después de esta pausa musical, que ha sido algo muy entretenido, continuamos en compañía de Dieter, de su mami, y tenemos que recordar que tenemos una pregunta para que la puedan contestar a través de nuestras redes sociales. Y tenemos... Dieter, ¿cuáles son nuestras redes sociales para que vayan anotando nuestros amiguitos?
1: Nuestras redes sociales son... en Instagram nos puedes buscar como Radio Peregrina FM. Luego en internet www.radioperegrinafm.cl. Y en WhatsApp nuestro número es +56 97 27 82 76 0.
0: Perfecto, Dieter. Los vamos a invitar a nuestros amiguitos para que puedan contestar una pregunta. Aquí va la pregunta. ¿Qué cosa te costó aprender, pero al final lograste? Estimados amiguitos, les invitamos a cada uno de ustedes que puedan participar y nos puedan contestar a través de las redes sociales que ya las mencionamos. Siempre nos pueden buscar como Radio Peregrina o también dirigirse a nuestro WhatsApp. Les esperamos con muchas, muchas respuestas. Ahora vamos a ver talentos. Dieter, ¿tienes algún talento que tengas escondido por ahí que nos puedas contar? Yo sé que tienes algunas habilidades.
1: No sé, dibujar parece.
0: ¿Te gusta dibujar?
1: Sí.
0: ¿Y también te gusta jugar?
1: Sí.
0: ¿Cuáles son los juegos que más dominas?
1: El taca-taca.
0: Taca-taca. Wow, y eso... lo practica siempre, a veces, de vez en cuando.
1: A veces cuando estoy en mi escuela porque no tengo un taca-taca así como... Mira, aquí tengo una pelota de taca-taca. ¿Mm? Tengo una pelota.
0: Ah, o sea, tú eres un... ¿Es muy hábil con el taca-taca?
1: Sí, pues tengo una pelota que mi mamá me compró.
0: ¿Y dónde has practicado, dónde has jugado? Cuéntanos, a ver, Dieter.
1: El único donde he jugado es mi colegio. Se podría decir que en los recreos solamente juego como apenas dos partidas porque luego me voy a jugar a las escondidas o alguna otra cosa.
0: ¡Wow! ¿Ya? ¿Y te ha tocado participar fuera de tu colegio?
1: No, pero lo único que he hecho en participar es de campeonato. Me he metido en campeonato de mi escuela de taca-taca, pero solamente he llegado a cuartos de finales porque, ¿cómo se llama? Mi compañero se retiró y de ahí no pude jugar.
0: Llegaste a cuartos de final, o sea, igual eres bueno. Qué interesante. ¿Y continúas entonces practicando?
1: Sí.
0: Qué lindo. ¿Y quieres mandarle un saludo a tu compañero que...
1: retiró.
0: ¿Que juega contigo?
1: Sí.
0: A ver, aprovecha.
1: Mi equipo. Un saludo al Alexis.
0: Bien. Saludado, Alexis. Excelente, ¿cierto? Y bueno, yo creo que ahora podríamos ir a invitar a nuestros amigos a que escuchen una pausa musical. Los invitamos a todos.
1: Déjalo porque quiero musiquita.

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1: 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Había una vez, en un mundo muy diferente al que conocemos hoy, un hombre llamado Noé. Noé era una persona justa, que amaba y obedecía a Dios con todo su corazón. Pero la gente a su alrededor no era como Noé. Ellos hacían cosas malas, se habían olvidado de Dios y vivían de una manera que lo hacía muy triste. Dios vio toda la maldad en la tierra y decidió que debía hacer algo. Llamó a Noé y le dijo: ¡Noé! La gente ha llenado la tierra de violencia y maldad. Voy a limpiar la tierra con un gran diluvio. Pero quiero salvarte a ti y a tu familia. Construye un arca grande y fuerte, con 3 pisos y muchas habitaciones. Vas a llevar a tu familia y a 2 de cada tipo de animal dentro del arca. Noé estaba asombrado por lo que Dios le dijo, pero confió en él y decidió obedecer. Junto a sus hijos, Sem, Cam y Jafet, Noé comenzó a construir el arca. Día tras día, cortaban madera, martillaban clavos y trabajaban duro. La gente del pueblo se burlaba de ellos y los llamaban locos por construir un barco tan grande en medio de la tierra seca. Pero Noé no se dejó distraer. Sabía que estaba haciendo lo correcto. Finalmente, después de muchos meses de arduo trabajo, el arca estaba terminada. Era enorme, como una gran casa flotante. Dios le dijo a Noé que era el momento de entrar en el arca. Noé y su familia se prepararon y pronto comenzaron a llegar los animales. 2 de cada tipo. Un macho y una hembra vinieron de todas partes: leones, elefantes, jirafas, pájaros, reptiles y muchos más. Los animales entraron en el arca bajo la guía de Noé y sus hijos. Cuando todos estaban a salvo, Dios cerró la puerta del arca. Poco después, el cielo se oscureció y comenzaron a caer las primeras gotas de lluvia. Al principio eran solo unas pocas gotas, pero pronto la lluvia se convirtió en un gran torrente. Llovió y llovió durante 40 días y 40 noches. Las gotas caían sin parar y las olas del mar se elevaban como montañas, y el agua subió tanto que alcanzó a cubrir las montañas más altas. Todo estaba bajo el agua, pero el arca flotaba segura, protegiendo a Noé, su familia y a todos los animales. Dentro del arca, Noé y su familia cuidaban de los animales. Era un trabajo duro, pero estaban agradecidos por la protección de Dios. Alimentaban a los animales, limpiaban los establos y pasaban tiempo juntos contando historias y orando. Aunque afuera había una tormenta feroz, dentro del arca había paz y esperanza. Después de mucho tiempo, la lluvia finalmente cesó y el agua comenzó a bajar. Noé esperó pacientemente hasta que un día el arca se posó en la cima del monte Ararat. Para Para ver si la tierra estaba seca, Noé envió un cuervo. Pero el cuervo no encontró un lugar donde posarse y regresó al arca. Luego, Noé envió una paloma. La paloma voló y voló, pero también regresó porque no encontró dónde posarse. Una semana después, Noé envió nuevamente a la paloma y esta vez regresó con una hoja de olivo en el pico. Entonces, Noé supo que el agua había bajado y que había tierra seca. Finalmente, Dios le dijo a Noé que salieran del arca. Noé, su familia y todos los animales salieron al mundo renovado. ¡Era un nuevo comienzo! Noé construyó un altar y ofreció sacrificios a Dios, agradeciéndole por su protección y amor. Dios hizo una promesa a Noé y a toda la humanidad. Dijo: "Nunca más enviaré un diluvio para destruir la tierra. Como señal de mi promesa, pongo un arco iris en el cielo". Cada vez que Noé y su familia veían el arco iris, recordaban la promesa de Dios y su gran amor. Y así, Noé, junto a su familia, vivieron en paz y gratitud, sabiendo que Dios siempre los cuidaría. La historia de Noé nos enseña la importancia de la fe y la obediencia a Dios. Aunque a veces no entendamos sus planes, debemos confiar en que Él siempre quiere lo mejor para nosotros. Dios es amoroso y misericordioso. Siempre nos da una oportunidad para comenzar de nuevo. Dios siempre cuida de aquellos que lo obedecen y confían en Él. Su amor es tan grande que nos protege y guía en cada momento. Confía en Dios y siempre encontrarás su protección y amor. Espero que hayas aprendido y disfrutado con esta aventura. En paz me acostaré y asimismo dormiré. Nos encontramos en la siguiente historia con la Patrulla del Rey.

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seguimos

0: Muy bien, continuamos en la Hora Kit aquí en Radio Peregrina y estamos muy contentos porque hemos tenido varias cosas bien entretenidas en esta mañana, pero me gustaría detenerme en algo que estuve leyendo con respecto a los ciclistas de Calama. Hay jóvenes ciclistas de Calama que han destacado en una clasificatoria regional y aseguran cupos al nacional escolar. Eso es buenísimo porque los chiquillos están destacando, están trabajando, esforzándose, practicando para ganar estos cupos, ¿cierto?
1: Sí,
0: ¿qué le parece, Dieter?
1: El ciclismo.
0: ¿El ciclismo? ¿Tú practicas por ahí o no?
1: No mucho porque yo tengo un scooter y un skate, pero skate no utilizo mucho y scooter hace datos que no salgo mucho de mi casa y pues no utilizo mi scooter.
0: Ah, qué interesante. Bueno, la bicicleta igual es una disciplina que tiene que ver con mucho esfuerzo y también así como atreverse a mantener el equilibrio. Y bueno, acá hay colegios que se han presentado. Irene, ¿qué te parece?
2: Bueno, pues creo que es una disciplina muy interesante, ¿no? La verdad creo que todos esos niños son muy valientes por atreverse, ¿no? Y qué bueno que les haya gustado esa disciplina, me parece increíble. Yo creo nosotros también de a poquito vamos a ir incursionando en esa disciplina, porque igual nos gusta, solamente que necesitamos un poquito más de tiempo tal vez, pero qué increíble ver que hay muchas personas desarrollándose en ese ámbito deportivo, ¿no?
0: Excelente, ¿cierto? Y bueno, también esta competencia reunió a 15 deportistas de acá de la región, entre ellas Tocopilla, San Pedro de Atacama y Calama, por supuesto, anfitriona de este gran evento. Ya, esto fue organizado por el Instituto Nacional de Deporte y lo interesante que como Calama fue sede, esto se realizó en las cercanías del aeródromo de Calama. Interesante que se estén haciendo actividades aquí en Calama. Y también yo creo que deberíamos felicitar a los colegios que participaron. Por ejemplo, ¿a qué colegios? Colegios como el Liceo Licanantay de San Pedro de Atacama, el Liceo Polivalente de Tocopilla y los colegios Montessori, Chuquicamata, Leonardo da Vinci, que protagonizaron una excelente jornada deportiva.
2: Felicidades a todos. Gracias por representarnos.
0: Excelente. Bueno,
1: sí.
0: Y lo interesante de esto es que ganaron cupos nacionales. Y eso fue en la categoría sub-14. Mira, jovencitos los chiquititos. Y acá no solamente fueron varones, damas y varones. Y también tenemos que felicitar al director ejecutivo de CORMUDEP, Iván Orrego Rojas, quien alentó, ¿cierto?, que esta actividad se realizara en esta comuna y que nuestros representantes de la región pudieran obtener estas facilidades de poder participar. Así que gracias, ¿cierto?, para que el deporte en Calama, en esta área, se esté desarrollando. ¿Qué te parece, Dieter? Tenemos grandes representantes.
1: Sí, pero ¿a dónde van a ir?
0: Ellos tienen que participar, ellos ya tienen cupos para participar en un nacional. No leí exactamente en qué parte se va a realizar el nacional, seguramente en Santiago siempre se hacen estas actividades.
1: Sí.
0: Pero nos vamos a enterar y lo vamos a dar a conocer en Radio Peregrina, junto a nuestros amiguitos que están escuchando, ¿no es cierto? Y que también animarle a que el deporte es muy importante en las distintas disciplinas. Esta disciplina es muy bonita, pero no es la única. Así que animamos a toda nuestra audiencia, a los niños que nos escuchan en Radio Peregrina, se puedan sumar a las actividades de ciclismo, básquetbol, voleibol.
1: Yo quiero jugar fútbol y voleibol, pero voleibol no puedo.
0: ¿Por qué?
1: Voleibol no puedo porque no sé controlar bien y direccionar bien con la mano.
0: Ah, pero eso es práctica, Dieter.
2: Pero hace fútbol. Sí. Él entrena fútbol, así que igual le va bien también.
0: Excelente. O sea, en algún momento podríamos estar disputando algún cupo también a nivel nacional. Sería interesante, Dieter. Sí. Y te lanza al estrellato en el fútbol.
1: Sí.
0: ¿Te gustaría?
1: Sí.
0: ¿En qué puesto juegas?
1: ¿En qué puesto? ¿Mediocampista o delantero?
0: ¡Ah, hace goles! ¡Wow! Te felicito, Dieter.
1: Sí, pero lo único que no tengo es fuerza en el pie.
0: ¿Y cómo hacen los goles?
2: No, lentitos.
1: No hago goles, sino que hago pases.
0: Ah, ya. Mediocampista.
1: Soy el que hace los pases y el que hace bailar a la defensa.
0: Ah, ¿lo hace bailar? Está bien. Te felicito, Dieter. Es bueno, siempre que estemos practicando algún deporte, también animamos a los niños que nos escuchan a sumarse a distintas actividades deportivas. Felicitaciones a los niños que participaron en el ciclismo. Y yo creo que es momento de irnos a...
1: ¿Una pausa musical?
0: Exacto, y nos vamos a una pausa musical.
1: Como una adivinanza.

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2: Muy bien. Continuamos acá con nuestros amigos que nos están escuchando en La Hora Kid y seguimos en compañía de Dieter y su mamá, que es Irene, ¿cierto?
3: Sí.
2: Bien, estamos ahora en el segmento ¿Sabías qué? Tengo yo un ¿Sabías qué? Yo creo que sería muy interesante para los niños saber que dentro de los datos curiosos, saber que Walt Disney fue rechazado varias veces antes de crear sus famosos dibujos. Y aún así, él logró llegar a la cima con unos dibujos muy interesantes a pesar de su rechazo. Así que eso también nos da como una experiencia de que nosotros nunca debemos desanimarnos, aunque nos rechacen una vez, dos veces. Si somos perseverantes, podemos lograr grandes objetivos. ¿Crees tú, Dieter?
4: ¿Qué?
2: ¿Lograr los objetivos?
4: Sí.
2: De todas maneras, ¿cierto?
4: Sí.
2: ¿Qué te parece, Irene? ¿Tenemos que decaer cuando nos rechacen?
3: No, yo creo que la perseverancia es uno de los valores que uno tiene que tener bien presente, ¿no? Porque a veces las cosas no funcionan como uno quiere, pero hay que seguir intentando y pues de a poco las cosas.
4: Sí, así es como lo hizo Walt Disney.
2: Exacto. Ya. Ese es un ¿Sabías qué? Pero hay otros ¿Sabías qué? Por ejemplo, ¿nos puedes contar algo, Dieter?
4: Un hormiga promedio puede cargar con sus mandíbulas entre 10 y 50 veces su propio peso. Yo ni eso lo sabía. Recién me doy cuenta, recién me entero.
2: Yo he visto las hormigas.
4: No, pero también la hormiga tejedora, parece que asiática, parece. Ha sido vista que carga 100 pesos, no 100 veces más su peso.
2: ¿Ah, sí?
4: Ni yo sabía.
2: Wow, qué interesante, porque las hormigas trabajan mucho en asociatividad, en comunidad.
3: Se ayudan, ¿no?
2: Cierto.
3: A veces uno ve cuando las hormiguitas están llevando entre ellas, entre varias, están arrastrando una hojita, ¿no es cierto? Yo creo que
2: tenemos que aprender de las hormigas.
3: Sí, siempre ser colaborativos.
2: Y trabajar en equipo.
4: Sí, yo creo que sí. Y siempre hay que trabajar en equipo y ser colaborativos.
2: Exacto, Dieter. Bueno, Irene, ¿nos tiene algún ¿Sabías qué?
3: Aprender a andar en bicicleta ayuda a mejorar el equilibrio, la coordinación, la motricidad gruesa. Sirve mucho, o sea que anímense, seguimos hablando de ese tema y qué lindo un ¿Sabías qué?, ¿no? Porque el equilibrio ayuda a mejorar mucho el equilibrio, entonces anímense.
2: Y no solamente el equilibrio, también nos ayuda a mantenernos en muy buen estado físico.
3: Sí.
2: Sí, y Dieter, ¿en algún momento te animarás a andar en bicicleta, no?
4: No sé, parece que sí, pero cuando sea más grande, ¿no? Y cuando mi mamá me compre, obviamente. Porque si no, ¿cómo voy a andar como bicicleta fantasma?
2: Bien, vamos a esperar que llegue la bicicleta y le preguntaremos a Dieter, ¿qué pasó? ¿Ahora ya estamos? Bien. También tenemos otro ¿Sabías qué? Que tiene que ver con el cerebro. Dice aquí que el cerebro aprende mejor cuando descansamos bien y dormimos lo suficiente.
4: Sí, eso es verdad.
2: ¿Por qué es verdad, Dieter?
4: Porque cuando yo duermo muy temprano, en la mañana siguiente me duermo más y como más cansado, pero en la escuela, cuando voy a la escuela, aprendo mucho más y siento que estoy muy listo.
2: ¿Cuando ha descansado bien?
4: Sí.
2: Importante. Tendríamos que contarle a los niños que nos están escuchando aquí en Radio Peregrina lo importante que es dormir bien y dejar los celulares por lo menos una hora antes de irse a dormir para descansar y llegar, como dice Dieter, muy despejados a sus clases en la mañana. ¿Creen que aprendimos harto, Irene, hoy día?
3: Sí, wow, qué interesante saber cada dato que hemos dado este día, ¿no?
4: Sí, es verdad. Mi mamá tiene razón.
3: Sí,
2: la mamá siempre tiene la razón. Bien, yo creo que nos vamos a una...
4: pausa musical, sí, obviamente.
2: Nos vamos a una pausa musical y continuamos en La Hora Kid animando esta mañana. Y recuerden que este programa se repite el día domingo a las 5 de la tarde. Todos invitados.

0: bien, queridos amiguitos, ha llegado
1: la parte más chistona.
0: Sí, Dieter. El programa no puede ser eterno.
1: Sí, es lo malo.
0: Bien.
1: Es lo malo.
0: Bueno, ya estuvimos esta mañana con varias cosas interesantes. Aprendimos, supimos de las actividades deportivas que se están haciendo en Calama. Aprendimos también con Somos Niños algunas cosas muy importantes que hay que aplicar. Y bien, nos vamos a despedir. ¿Te quieres despedir? Hey. Ah, el pase a la mamá. Irene, bueno, tal vez tienes algún saludo, igual, este es el momento.
2: Quiero aprovechar el programa para saludar a mi mamita y a mis hermanos que siempre escuchan el programa. Ellos están en España y nos escuchan cada que sale el programa. Ellos siempre están escuchándolo. ¿Por qué? Porque Dieter está participando del programa, entonces siempre lo escuchan. A mi mamita que acaba de operarse, un abrazo grande, mamita, te extraño, te amo mucho, recupérate pronto.
1: Sí, mamita.
2: Y me despido. Muchas gracias, gracias por permitirme acompañarlos esta mañana.
0: Bien, ¿te escuché en España?
2: Sí.
0: O sea que nos están escuchando en España. Grande saludo a la familia de Dieter. Les saludamos desde acá, Radio Peregrina, la hora Kid. Dieter, te toca.
1: No, a ti. Cachipún.
0: A ver, cachipún.
1: A los tres.
0: ¿Cómo es?
1: Cachipún. Cachipún. Uno, uno, cachipún. Cachipún. Cachipún. Cachipún.
0: Ya, bueno, ganaste.
1: Ya, sí, eso.
0: Ya, vamos. Bueno, se despide de la hora Kid. La tía Mónica, estoy muy contenta de estar esta mañana con ustedes, un poco resfriada, pero es normal de este tiempo, así que con mascarilla en mi carita. Me despido de todos ustedes, espero que lo hayan pasado entretenido, que hayan aprendido, y les esperamos en un próximo programa de La Hora Kids.
1: Kids.
0: Sí, Dieter, te toca.
1: Pues yo me voy a despedir por todos los que no han venido.
0: ¿Y los saludos?
1: Por ejemplo, el Diego. Como por ejemplo también el Joaquín, también como ejemplo la Trini, y también voy a aprovechar para mandar saludos a todo mi curso de mi escuela.
0: Exacto. ¿Y tu escuela? ¿El nombre de la escuela?
1: Ejército de Salvación.
0: Felicitaciones al Ejército de Salvación, que tiene muy buenos alumnos.
1: Sí.
0: Bueno, adiós. Que tengan un excelente día. Muchas bendiciones.
1: Sí, y que tengan un... Que tengan un excelente fin de semana.

0: 18:03.
1: Angustiarte, preocuparte y ponerte de mal genio no soluciona nada. Al contrario, te puede traer peores problemas. Por tanto, relaja tu cuerpo, pon tu mente en paz y pon las cosas en manos de Dios. Encárgaselas a Él y espera. Las soluciones de Dios siempre son mejores que las nuestras.
2: Siempre son mejores que las nuestras.
3: Sin camisa.

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0: La enfermera le dice al médico: ¡Doctor, doctor, el paciente se está despertando y el anestesiólogo ya se fue!
1: ¡Póngale ya mismo una telenovela venezolana! ¡Apúrale!
2: ¡Ja,

0: Doctor, doctor.
1: Dígame.
0: Doctor, es que cuando bebo aguardiente con limón, veo elefantes borrosos.
1: Mire, tómese el aguardiente con zanahoria y verá que empieza a verlos bien clariticos. ¿Eh?

0: La señora va donde el médico, bueno, va a mirar los exámenes de su hijo, así que el médico pues no le tiene buenas noticias. Le dice: señora, lamentablemente su hijo está muy enfermo.
1: Ay, doctor, ¿qué hago?
0: Bueno, yo creo que vamos a hacerle una dieta y unos remedios a base de mazorca de maíz pequeño. Hágame un favor. Recién el muchacho se despierte, dele mazorcas de maíz pequeño.
1: Bueno.
0: De desayuno, dele mazorcas de maíz pequeño.
1: Bueno.
0: A media mañana me hace el favor y me le da mazorca de maíz pequeño.
1: Bueno, doctor.
0: Antes del almuerzo, dele un jugo de mazorcas de maíz pequeño.
1: Bueno, doctor.
0: En el almuerzo, dele mazorcas de maíz pequeño.
1: Bueno, doctor.
0: A media tarde, hágame el favor y le da mazorca de maíz pequeño.
1: Bueno, doctor.
0: En la noche, me le da una infusión de mazorca de maíz pequeño.
1: Bueno, doctor.
0: Y luego, antes de acostarse, me le da mazorca de maíz pequeño.
1: Bueno, doctor. Doctor, una cosa, ¿y si el muchacho se me muere?
0: Bueno, suspéndale inmediatamente las mazorcas de maíz pequeño.

El médico está atendiendo a su paciente embarazada, le está haciendo un examen y de pronto le dice, señora, el niño está mal colocado. Pero doctor, ¿no ha nacido y ya lo quiere tener trabajando en la alcaldía o qué?

0: ¿cuál es la Barbie médico? A ver. Está sencillimito, está sencillín, pingüín. ¿Cuál es la Barbie médico? La Barbie médico es la Barbie túrica.
1: Thank you.

0: Estaba el gallo tapado pidiendo limosna en una zona donde estaba prohibido pedir limosna. Estaba con las manos estiradas junto con su compañero y pasa un policía y le dice: ¿ustedes qué hacen ahí? ¿Están pidiendo limosna?
1: ¡Ay, no, señor! Estamos asoleando la mano.

0: al pasar un caballero, Gallo Tapado le dice:
1: «Señor, por favor, ¿sería usted tan amable de regalarme $20 para tomarme un café?».
0: «Óigame, óigame, óigame. ¿Y cómo así que $20 para tomarse un café? Eso está demasiado costoso».
1: «Ay, es que yo siempre he soñado con tomarme un café a orillas de la playa de Cartagena».

0: La señora ricachona ve que los gallotapados están pasando por frente a la calle de ella. Ellos le han pedido, por favor, que les regale algo de comer, así que los hace ingresar al jardín de su casa. Les traen arroz, solo arroz. Y los gallotapados, con tanta hambre que tienen, empiezan a comer arroz. ¡Ay, qué rico! ¡Comamos arroz! ¡Uy, arroz de ricachón! ¡Qué rico! ¡Come, come, come, come! Están comiendo arroz cuando aparece la mucama, la muchacha del servicio, y le pregunta a la señora.
1: Mi señora, ¿ya saco el pollo?
0: No, María, por favor, todavía no saques el pollo. Al escuchar esto, un gallotapado le dice al otro. ¡Ay! ¿Oíste eso, gallotapado? ¡Ay! ¡Aquí hay pollito! ¡Pollo, pollo! No te comas todo el arroz porque nos llenamos solo de arroz. Digamos que ya estamos llenos de arroz para que traigan el pollo.
1: Bueno, listo, listo.
0: Así acuerdan y entonces le dicen a la señora. ¡Ay, ay, ay! Señora, ya estamos llenos de arroz. Ya estamos llenos. ¿Están seguros? ¿No quieren más arroz? ¡Ah, no queremos más arroz! Disculpe, ¿ya puedo traer el pollo? ¡Ah, sí! ¡Trae el pollo! ¡Ve por el pollo! ¡María, por favor! ¡Ve y trae el pollo! María llega con un pollo, pero vivo, que empieza a comérseles el arroz.

0: Los dos gallotapados están hablando. Uno está bastante triste, vestido de luto. Así que le comenta al otro.
1: ¡Ay, gallotapado! ¡Imagínate! ¡Mi abuelita se cayó del balcón! ¡Y ya hoy está en el cielo!
0: Y le dice el otro.
2: ¡Uy, pero cómo rebota la vieja!

0: nos escriben a jose@cbclavoz.com y nos envían sus saludos. Dice: saludos, José, te escribo desde Sucre, Bolivia. Ya hace mucho que deseaba hacerlo. Quiero sumarme a todos aquellos que opinan que tu programa es el mejor. Hazme un favor, saluda a Benito y al Bobo Tarainas. Mi novia y yo somos fieles oyentes. Por favor, pídele a Benito que le mande un beso y un abrazo a Griselda.
1: Oye, un momento, Ordóñez, ¿qué es esto, Dios mío? ¿Pero para dónde va el mundo?
0: ¿Pero qué, Benito? Ya, cálmese. ¿Qué? ¿Ahora qué?
1: No, pero ¿cómo ese señor me pide que le mande un beso a la novia? No, pero por Dios, ¿en dónde estamos, Ordóñez?
0: Benito, es un beso de cariño.
1: No, hermano, la mujer ajena hay que respetarla y yo soy un niño de apenas 8 años. Hay muchas cosas que yo no entiendo en la vida, Ordóñez.
0: Benito, que le mandes un beso, ¿cómo le digo? Es algo figurativo.
1: ¡No! ¡Qué figurativo! Así le dijeron a mi hermana y vea cómo terminó. No, Ordóñez, ¿qué es esto? Pero por Dios, arrepiéntete tú. Oye, Miguel Ángel, allá en Bolivia.
0: Ya, Benito, ya. Deje la bobada. Dice: pídele a Benito que le mande un beso y un abrazo a Griselda, mi novia. Pero uno de esos amigables, ¿sí?
1: Ya. Bueno, yo la verdad... Hermano Miguel, yo no puedo hacerlo porque no me contamino. Porque los besos que nosotros nos damos, dice la palabra del Señor, es un ósculo santo. Y esa mujer es ajena, yo no puedo hacerlo, entiéndeme, hermano, entiéndeme, Griselda. No me ruegues. Necesito mantener mi santidad.
0: Bueno, ahí está. Eso hace la religión con las personas. Dice: ella es odontóloga y escucha tu programa mientras atiende sus pacientes.
1: Oiga, así de bien le quedarán, Dios mío, me imagino ella mientras atiende a sus pacientes de odontología, causándoles dolor con los chistes.
0: No, todo lo contrario. Los chistes lo que hacen es que generan alegría, los pacientes se desestresan y los puede atender mejor. ¿Ok, Benito? Ya. Se acabó el comentario. Dice: qué bacanería de chistes. Me encanta Denise Joana Alzate. Pon más chistes, que en mi casa se rían un poquito, dice. Muy bien. Desde Paraguay nos escribe Javier Parra, dice, desde la ciudad de Hernandarías. Desde Paraguay, Javier Parra dice: hola, José, un gusto participar en tu programa. No sabes cuánto me costó registrarme y te cuento que les escucho todos los días a las 3 de la mañana y me encantan los chistes y las preguntas de Benito. ¡Ah! Y también los chistes de Pablo Remalas. Bueno, muchas gracias. Meribel Catebeque dice: hola, saludos desde Asunción del Paraguay, tierra guaraní. Todos los domingos te escuchamos. Muy bueno el programa. Saludos a Benito y bendiciones. Muchas gracias por tu comunicación. Para todos los que nos escuchan, Paraguay, Uruguay, El Salvador, Perú, Argentina, Chile, en fin. Gracias a todos ustedes por tenernos en cuenta. Muy bien, continúa, señoras y señores. ¡Chao! ¡Un abrazo! ¡Sigue Ordóñese de la risa!

0: Se están llevando a los gallotapados presos. Dos policías en ese momento, después de haberlos agarrado infraganti, robando, asaltando. Cuando van esposados rumbo a la radiopatrulla, un gallo tapado le dice al otro:
1: ¡Ay! En momentos como estos es cuando me hubiera gustado escuchar a mi mamá cuando era pequeño.
2: ¡Ay! ¿Y qué te decía?
1: No sé, no le digo que nunca la escuché.
3: ¡Ja!

Increíble, el gallo tapado se encuentra con Gabriel García Márquez, el premio Nobel de Literatura colombiana. Y cuando se lo encuentra, gallo tapado le dice, ¡ay! ¡Hola, don Gabriel García Márquez! ¡Usted y yo somos casi colegas! No me diga, ¿tú también escribes? ¡No! ¡Yo leo! ¡Ja, ja, ja!

0: Están los dos gallo tapados pidiendo limosna. De pronto aparece un gringo que les dice: "Hey, you please the bathroom."
1: ¿Qué es lo que dice?
0: "The bathroom, please."
1: No te entiendo. Repeat.
0: "Please, the bathroom.
1: Ay, a ver, hable más despacio, que es que eso no se le entiende a usted, parece que estuviera atarugado de pan. ¿Qué es lo que dice?
0: Please, the bathroom, please.
1: No,
0: el gringo se va desesperado buscando a ver quién le dice dónde queda el baño. Así que el otro gallotapado, que ha estado mirando lo que ha pasado, le dice:
2: "Oiga, ¿se da cuenta lo importante que es hablar inglés?"
1: "Pues no muy importante, porque a ese gringo no le sirvió de nada."

0: En una fiesta, los gallotapados se metieron y de pronto uno le da por criticar a las personas que está ahí.
1: ¡Ay! ¡Mire! ¡Mire, gallotapado! ¡Qué señora tan fea!
2: ¿Cuál?
1: La que está allá, esa que está allá, la de vestido negro.
2: Uy, hermano, pero cuidado, que esa es mi mamá.
1: No, no, no, no, no, esa no, la que está al ladito, la que está al ladito.
2: Uy, hermano, pero cuidado, porque esa es mi hermana.
1: No, no, no, esa no, hombre, esa no, la del vestido rojo, la que está al lado.
2: No, cuidado, hermano, que esa es mi esposa.
1: ¿Sabe qué? Pégueme, hermano, pégueme. (Risa)

Un hotel tan malo que en la mejor habitación la gotera cae justo en el lavamanos. 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Es más escandaloso que una gallina cuando va a poner. Una señora tan gorda, pero tan gorda, gorda, gorda, que cuando se subió a una báscula, la báscula sacó una tarjeta que decía ¡no suban por montones! Suena más un derrumbe de algodón. Una señorita tan pequeña, pero tan pequeña, que para bajarse del andén tenía que usar paracaídas. Es más ordinario que un festival de velorios. Es más emocionante que la llegada del hombre a la luna en un Volkswagen.

¡Si Lucha Villa le gana Zapata! ¿Cuando se rompe el hechizo, mejor compras el original? ¿Si el pez cierra, el tiburón abre? ¿Si la tiroides la levantó Iris? ¿Los calzones de florecitas los hicieron para árboles machos? 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

0: Le preguntaba el médico a un tartamudo que estaba en ese momento en consulta. Le dice, dígame una cosa, ¿usted tartamudea todo el tiempo?
1: No, doctor, no más cuando hablo.
2: Sorry.

La señora está bastante preocupada por su marido, que ha sufrido un accidente, así que va caminando por el pasillo y se encuentra justo con el doctor que lo está atendiendo. Y entonces, claro, obvio, ella le pregunta: doctor, doctor, dígame, ¿cómo está mi marido? No se preocupe, señora. Su marido está uva. ¿Así de bien? No, así de morado.

0: El hombre llega frente al médico, se sienta y le dice:
1: doctor, doctor, es que ahora nado como un pez, duermo como un lirón, respiro como un toro, devoro como un lobo.
0: No, en ese caso vaya al veterinario, hermano.
2: Ha ha ha!

0: La mujer entra al consultorio del médico y el médico le dice: señora, le tengo buenas noticias.
1: Señora, no, señorita.
0: Ah, bueno, en ese caso las noticias no son buenas.

0: Entra la ancianita al consultorio del médico y le dice el médico: a ver, señora, ¿usted qué tiene?
1: A eso vengo, doctora, que me diga a ver qué tengo.
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0: El Mundial del Fútbol del 2026 también será un campo evangelístico. Misioneros y exseleccionados llevarán el mensaje de Jesús a México.
1: Tras las elecciones en Perú, crece la presencia evangélica en el Congreso bicameral, donde legisladores impulsan una agenda pro vida y de la familia.
0: Más de 60.000 cristianos se reúnen en Países Bajos, confirmando las señales de un nuevo avivamiento espiritual en la nación.
1: Y con estas y muchas más noticias le damos la bienvenida a la edición estelar de Mundo Cristiano. Mi nombre es Kevin Valverde.
0: Muchas gracias por acompañarnos en esta nueva edición. Mi nombre es Yelani Mindo y vamos a ver las noticias.
1: Iniciamos. Tras los recientes comicios en Perú, se observa una presencia de representantes evangélicos en el próximo Congreso. Algunos de ellos ya fueron reelectos y otros llegarán por primera vez al Parlamento, desde donde se espera que impulsen iniciativas relacionadas con la vida, la familia, las libertades y la atención a los más vulnerables. Rosana Zapata nos presenta el siguiente informe.
2: Gracias, compañeros. Desde Lima, Perú, las recientes elecciones congresales y presidenciales han permitido la elección e incluso la reelección de algunos congresistas cristianos evangélicos, quienes tienen entre sus propuestas la defensa de la vida y la familia, la integridad y el servicio a la comunidad, contando con el respaldo de un importante sector de la Iglesia evangélica. Ellos enfrentan el desafío de representar a millones de peruanos durante el siguiente periodo legislativo. El congresista reelecto Alejandro Muñante celebró que los electores hayan mantenido la presencia de representantes cristianos en el nuevo Congreso.
3: El Perú es uno de los países o uno de los pocos países que se ha mantenido firme en la defensa de sus valores y sus tradiciones cristianas. De tal manera que en el Perú, por ejemplo, no existen leyes como aborto, como matrimonio homosexual o como identidad de género. Esas leyes no se han aprobado en el Perú y es que aquí ha habido una resistencia ciudadana, es decir, comunidades cristianas enteras han salido a marchar a las calles, pero también ha habido una representación política en el Parlamento que no se ha detenido. Si bien es cierto, ha sido minoritaria, pero siempre presente. Y qué bueno es que la gente haya podido decidir que esa representación cristiana permanezca en el siguiente Congreso bicameral.
2: La congresista reelecta Milagros Jáuregui asegura que continuará trabajando en favor de la vida, la familia y los sectores más vulnerables.
4: Así que voy a asumir con mucha responsabilidad el velar para que todas las leyes que hemos hecho en defensa de la vida y la familia, las libertades y sobre todo de los más vulnerables, puedan ser leyes que tengan su reglamentación y puedan estar ya dentro de todo el manejo de todos los ministerios para el beneficio del ser humano.
2: Por su parte, Leo de Paz, virtual congresista, agradeció el apoyo recibido y aseguró que mantendrá un trabajo cercano a la ciudadanía.
5: Bueno, darle las gracias. Gracias a todos nuestros hermanos evangélicos que nos transmitieron su confianza a través de un voto. La verdad, yo estoy muy agradecido con Dios. Siempre he sido consciente de esta curul. Es por Él y para Él. Y de la misma forma seguiremos trabajando de la mano con la Iglesia Evangélica, con diferentes instituciones que tienen en su corazón el mismo sentir que nosotros. Seguir trabajando por la vida, la familia. Nuestro despacho es un despacho que estará con puertas abiertas para poder recibirlos y poder articular no solamente en pro de la vida y la familia, sino también de la educación, de la libertad, de la salud.
2: La legisladora electa Paola Martínez destacó que la política es, ante todo, una vocación de servicio.
6: Entonces llamamos también ahí a la tranquilidad en que va a haber una representación fuerte con principios y valores porque realmente ama al país y porque han entendido que la política, más que interés personal o partidario, es un servicio a la nación. Es un campo misionero el cual nosotros queremos seguir trabajando porque el Señor nos ha llamado aquí y nosotros tenemos que responder al Señor, pero también al ciudadano. Entonces, por ese lado, la tranquilidad de que con la ayuda de Dios y también con las oraciones de la Iglesia, vamos a sentir ese respaldo que necesitamos para estos años que vienen.
2: Los representantes evangélicos coinciden en que el reto será responder a la confianza de sus electores con una gestión responsable y de servicio al país.
0: MJ Nixon pasó años viviendo en medio de ataduras y oscuridad, identificándose como lesbiana. Sin embargo, un encuentro transformador con Jesús cambió el rumbo de su vida y hoy comparte su testimonio de fe, relatando cómo Cristo la liberó, dándole una nueva vida con propósito.
7: ¿Puede un encuentro con Jesús cambiar completamente la identidad de una persona? ¿Se imaginan vivir una vida llena de ataduras y oscuridad donde la culpa la persigue por tener una identidad que no corresponde a la de Cristo? Esta es la historia de MJ Nixon, una joven que se identificaba como lesbiana y mantuvo una relación con una mujer. Pero adivinen, el Rey de Reyes Jesucristo salió a su encuentro mientras viajaba en su carro para darle la libertad que solo Dios sabe dar.
8: Pero mientras me encontraba escuchando al Señor, inmediatamente, y viendo esta línea, de repente se convierte en Jesús. Perdón, todavía me emociono al respecto. No, tú sabes mi nacimiento, no la iglesia, no la palabra. Este encuentro con el Dios vivo, mientras Él se sacrifica a Él mismo por mí. Y hay un cuento de Mark Twain que dice, los dos mejores días de tu vida son el día en que naciste y el día en que te das cuenta de por qué. Y en ese día me di cuenta de por qué Dios me creó.
7: Tras tener un encuentro con Cristo, su vida se llenó de propósito, ya que ahora la misión de su ministerio es acompañar a las personas que han dejado a la comunidad LGTBIQ por medio del discipulado, la oración y el evangelismo para seguir a Cristo.
8: Camino con muchas mujeres que pertenecen a la comunidad LGBTQ y saben que estoy ahí para ellas y saben que me importan, pero estoy orando por ellas, estoy orando por la verdad. Estoy orando para que vean el engaño, para que lleguen a la plenitud de su identidad en Cristo. Y entonces, sí, esa falsa compasión puede llevarnos a un lugar donde no estamos firmes en la verdad de que hay que rendirse. No es que el corazón no se preocupe.
7: Dixon invita a todas las personas que sienten un vacío y no encuentran cómo llenarlo a postrarse a los pies de Cristo para que su gracia los alcance, como lo hizo con ella.
1: 7 años en medio del dolor y la confusión y viviendo como un hombre. Hoy, Jessica Rose cuenta su testimonio de cómo el amor de Dios y el acompañamiento de un centro provida en su proceso de transición le ayudaron a sanar las heridas de su pasado.
7: Buscó una nueva identidad para escapar de sus heridas, pero terminó encontrando algo mucho más profundo, esperanza y propósito. Hoy el testimonio de Jessica Rose está impactando al mundo, ya que pasó 7 años identificándose como hombre bajo el nombre de Aden. La vida de Rose estuvo marcada por el abuso sexual, la inestabilidad familiar y la ausencia de una figura paterna, donde asegura que decidió someterse a tratamientos hormonales y cirugías para cambiar su apariencia, convencida de que esa era la solución al dolor que arrastraba desde su infancia.
9: Me veía como quería verme. Tenía todo el dinero que creía necesitar. Tenía la casa, los autos, y aún así no era feliz porque nunca traté mis heridas. Nunca le había dicho a nadie que fui abusada. Nunca le había contado a nadie sobre el dolor.
7: El 2020 siempre será una fecha muy especial, ya que ese año entregó su vida a Cristo y comenzó un proceso de restauración espiritual. Asimismo, reconoció que gracias al Centro Provida de Embarazo Alternativo en Sacramento, California, logró cambiar su físico al de una mujer.
9: Alguien me dijo que Dios me amaba a pesar de este intento, a pesar de que no hablaba con mi familia y a pesar de la vida que llevaba, Dios aún me amaba.
7: Sin duda, no hay un corazón que Dios no pueda tocar y transformar, si lo reconocen como el Señor y Salvador. Ahora Jessica, con su testimonio, busca que más vidas vuelvan a Cristo para que sean sanadas.
0: ¿Un lugar para orar en medio de la calle? En El Salvador, una iglesia local decidió salir del templo y llevar la oración a los lugares donde más se necesita, afuera de hospitales, cárceles, gasolineras y en los semáforos. Este es el trabajo de las cabinas ambulantes de oración.
10: San Salvador despierta entre el ruido, la prisa y el cansancio. Pero en medio del asfalto y el concreto, algo diferente está ocurriendo. Son cabinas ambulantes de oración. Pequeñas estructuras que aparecen en distintos puntos de la ciudad. Las instala el Tabernáculo Bíblico Bautista, una iglesia con una misión clara, Salir a buscar, no esperar.
11: Por la salud, por su hogar, padre, por sus hijos. Padre. Siempre he tenido la visión de ganar almas, de llevar al necesitado, de llevar a la gente que está cargada. No hemos encontrado de todo en la calle, gente violada, niñas de semáforos, gente con problemas de economía, sin trabajo, o salen de su casa y su casa han tenido un serio problema, y ahí es donde entra la oración.
10: Las cabinas no se quedan en un solo lugar. Han llegado a paradas de bus, afuera de hospitales, gasolineras, cárceles, asilos, centros de rehabilitación. También se instalan donde la gente descansa, como en las playas. El objetivo es uno: ofrecer un retiro espiritual.
12: Los saludamos primero, Dios les bendiga. Luego, pues, podemos orar por ustedes. Y luego les decimos de que les vamos a dar un cafecito, una dona, un plato de comida, una galleta. Y luego, pues, nosotros nos acercamos a ellos, oramos por ellos. Y luego, pues, les damos la bendición terrenal.
10: Ese café, esa galleta, no son solo comida. Son una puerta para que alguien, por un momento, deje de cargar solo su peso.
13: Pues siempre dándole gracias a Dios y se siente bien hermoso. Ahí, gracias al hermano que siempre viene a orar por nosotros y agradecido porque siempre nos trae café y donas también. Y muchas bendiciones.
14: Está llena de fe, mi Dios.
10: La cabina no borra los problemas, pero ofrece algo que en la calle escasea. Un lugar para soltar la carga.
11: La gente que está sin trabajo, yo creo que eso pega, pues, ¿verdad? Porque gente que está con sus tres hijos, no poder llevar comida a su casa, está endeudado, tener que pagar su casa, tener que pagar el colegio de sus hijos. Creo que no es fácil eso y ahí solo es de inyectar fe, ¿verdad? Y saber de que Dios te puede dar una oportunidad, ¿verdad?
12: Para que él pueda sostener a su familia, Señor, en tu mano.
10: A Arnulfo, ser voluntario le llena de gozo. Le motiva que cuando la oración termina, el alma se desahoga.
12: Me siento feliz porque hay cuando se acercan personas con mucha necesidad, pues ellos con gran fe se acercan a nosotros en el canopín de oración y luego pues nosotros oramos por ellos porque el que hace el milagro es Dios y nosotros somos utensilios. Y hay veces que derraman lágrimas también cuando ya se termina la oración, que les llega al corazón.
10: En medio del caos de la ciudad, estas cabinas ofrecen algo muy profundo. Un lugar donde encontrarse con Dios por medio de la oración. Porque donde dos o más se reúnen en su nombre, ahí está. Y esa promesa hoy se instala en cada esquina de San Salvador.
12: En el nombre de Jesús, amén.
10: Francisco Lainez, Mundo Cristiano, El Salvador.
1: Y miles viajarán al Mundial de Fútbol, mientras otros viajarán para hablar de Cristo durante el evento. ¿De quiénes les estamos hablando? Todos los detalles al volver de la pausa.
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1: Y ya inició la temporada futbolera. Las miradas de todo el mundo están en el Mundial de la FIFA 2026. Y en Mundo Cristiano diseñamos un segmento especial para contarles algo más que los partidos de fútbol. Iniciamos. El Mundial del 2026 también será el escenario para la evangelización. Liderados por el pastor Eli Zavala, creyentes de varios países realizarán una jornada misionera en Monterrey antes del partido entre Japón y Túnez. La iniciativa, contará con ex seleccionados mexicanos para compartir el mensaje de Cristo.
16: El Mundial 2026 no solo movilizará a millones de aficionados, sino también a ministerios cristianos que ven en el torneo una oportunidad única para compartir el Evangelio. El pastor Eli Zavala encabeza una iglesia en Tucson, Arizona, y es el organizador de esta jornada. Relata que ha tenido la oportunidad de pastorear a jugadores de fútbol de la Liga MX y de la MLS, y explica cómo surgió la idea.
17: Una de las cosas que ha caracterizado nuestro ministerio es el evangelismo, y son evangelismos creativos, y ya con estos 2 años que tenemos pastoreando estos futbolistas, de ahí nace esa idea, nace la idea de por qué no si evangelizamos futbolistas, nace el hecho de poder evangelizar también a aquellos que van a ir como aficionados a los estadios.
16: Pero, ¿por qué eligieron el partido entre Japón y Túnez?
17: Vemos el itinerario de juegos y fue muy interesante porque el Señor puso en nuestro corazón que fuese el partido de Japón contra Túnez. Y dijimos, pues vamos a darle. Entonces, en Japón se habla, como sabemos, japonés. En Túnez se habla francés y árabe. Y aparte que son países musulmanes, países budistas. Dijimos, creemos que ese iba a ser el partido donde sí íbamos a hacer el evangelismo, iba a ser en ese partido.
16: El pastor también explica que a pesar del deseo de evangelizar en otros juegos mundialistas, la jornada solo incluye este encuentro.
17: Quisiéramos, pero es mucho trabajo lo que uno tiene que hacer para poder hacer un evangelismo. Entonces, yo les dije por el momento, ¿no? Porque es como prácticamente, sería como el piloto. Y voy a usar esta palabra, que por desgracia el mundial es cada 4 años, y pudiéramos decir, híjole, tendríamos que esperar 4 años más, pero digo, bueno, también hay eliminatorias, hay otros juegos, entonces creo que esto nos puede servir como un piloto a eventos deportivos de esta índole donde podemos ir y compartir el evangelio.
16: Los organizadores esperan reunir alrededor de 100 voluntarios procedentes de distintas ciudades de México, Estados Unidos e incluso de España.
17: Vienen personas, vienen chicos de Estados Unidos, vienen de algunos estados de la República Mexicana, vienen de Tijuana, Baja California, Mexicali, Hermosillo, Sonora, Cancún, no se diga de aquí de Monterrey. Entonces esto está llamando la atención de no solamente gente de aquí en la ciudad, sino de otros estados. Vienen unas personas de España también que me contactaron, que son cristianos, que se dieron cuenta. Ellos vienen a apoyar a su selección, pero dijeron, paramos en Monterrey, sirve que conocemos, nos unimos al evangelismo, nos quedamos 1 o 2 días y ya ellos después van a ver el juego de su selección.
16: Zavala confirma que incluso jugadores mexicanos, ex seleccionados mundialistas, formarán parte del grupo evangelista.
17: Sí, así es, nada más que por cuestiones me pidieron que no dijera los nombres, pero sí, sí van a estar con nosotros, inclusive llegan un día antes también aquí en la ciudad de Monterrey. Algunos son de aquí, que voy a decirlo así, que juegan en equipos locales de aquí, que es Tigres y Rayados de Monterrey.
16: La Copa del Mundo parece el escenario ideal para empezar un movimiento de evangelización mundial que incluya otros eventos deportivos alrededor del mundo.
0: Mientras el mundo tiene su mirada en el Mundial de Fútbol, la organización Victory Beyond the Cup impulsa una iniciativa con un propósito eterno, donde líderes cristianos de distintas partes del mundo aprovecharán cada minuto para compartir el Evangelio y que más vidas conozcan la victoria de seguir a Jesús. Así sonará el banderazo de salida para los jugadores en el estadio. Pero ¿se imaginan un mundial para los vencedores de la fe? Donde las canchas se conviertan en una iglesia, los jugadores en creyentes y los líderes en árbitros para ganar la verdadera victoria que es conocer a Jesús. Si aún no entienden de lo que les hablo, les explico con más detalles. La organización Victory Beyond the Cup está promoviendo actividades evangelísticas con iglesias de todo el mundo, con el objetivo de acercar a las personas a Cristo.
18: El mensaje principal es que la victoria es mucho más que una copa. La victoria es mucho más que un momento. La victoria la podemos medir cuando es un impacto eterno. Entonces Dios en esos tiempos desea que su iglesia, que sus hijos tengamos impacto eterno en las vidas de otros. ¿Y cómo es ese impacto eterno? Cuando las personas vienen a conocer a Jesús como su Salvador.
0: ¿En qué consisten las actividades evangélicas? Primero deben entender que la organización desarrolló un kit gratuito de materiales con mensajes del Evangelio, donde existe una guía de juego que nos enseña cómo compartir la palabra de Dios en 4 elementos. El corazón que dice Dios nos ama, Dios nos creó y su amor es infinito e incondicional. También crearon el evento llamado Watch Party, diseñado para iglesias, familias y grupos pequeños, donde podrán organizar mini encuentros cargados de esperanza alrededor de los partidos del Mundial.
18: Una de las metas es equipar a 100,000 creyentes alrededor del mundo con recursos. La otra meta es de equipar a 10,000 iglesias con estos recursos. ¿Sabes? Ya lo hemos hecho. Ya hemos alcanzado la meta y hemos sobrepasado la meta y todavía los juegos no han comenzado. Y es que Dios es tan grande y tan lindo que ha hecho todo esto posible, honestamente.
0: Si deseas que tu equipo o iglesia participe en la Copa del Mundo de la Fe, pueden ingresar al sitio web www.victorybeyondthecup.com. Lanzan nueva película cristiana que pondrá a prueba la fe de un hombre. Todos los detalles al regresar de la pausa.
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1: Seguimos con más de Mundo Cristiano. La película Pressure revive las horas decisivas previas al día D, mostrando las tensas decisiones que marcaron el rumbo de la Segunda Guerra Mundial. El actor Brendan Fraser interpreta al general Dwight T. Eisenhower y destacó que el líder militar era un hombre de fe antes de una de las operaciones más importantes de la historia.
19: Call General Eisenhower.
20: Soldiers, sailors, and airmen, you are about to embark upon the Great Crusade. The eyes of the world are upon you.
16: Protagonizada por el ganador del premio Oscar a Mejor Actor, Brendan Fraser, llega la película Pressure, que cuenta la historia desconocida sobre el atraso del desembarco de Normandía o el conocido Día D. La película da vida a este acontecimiento de la Segunda Guerra Mundial y muestra las intensas 72 horas previas al desembarco y su retraso. Brendan Fraser encabeza el reparto en el papel del general Dwight D. Eisenhower.
21: Well, certainly the history of who he was. And bringing that to the fore for one fateful weekend before the deployment of 300,000 troops in the face of inclement weather.
16: Fraser señala que la película busca ofrecer una visión de lo que pudieron haber sido las conversaciones y las horas previas a la misión que cambiaría el rumbo de la Segunda Guerra Mundial.
21: Imagine what that was like, which is what we've done, is give the audience an imagining of what those conversations be, with the full knowledge of history as we have it, and to put the two together.
16: El actor Andrew Scott interpreta el meteorólogo de la Royal Air Force de la vida real, James Stack. Stack asesora al general Eisenhower ante una feroz oposición.
22: The weather was as he described in 1904 and 1925, but he fails to mention 1916, June 5th, the battle for Mount Sorrel. Then, as now, there were areas of high pressure above the Azores, but the storms came anyway. Many people here will remember that battle. Chaos. Absolute chaos. Thousands of lives lost. Hell on earth. Torrential rain. He's selecting the data that suits him and ignoring the rest. And we must face the facts. The facts! However frightening they may be.
21: In some ways, because no matter how much power or control we believe we have, we are all at the mercy of nature.
16: Al describir Eisenhower, Fraser declaró que era un hombre de fe.
21: He was a man of faith, that's for true. It wasn't just the ritual of going to church and prayer. It was knowing that he knew that we're fallible as humans. We are. We do shake our fist at the sky and wonder why. And he did know that we can only keep trying. And what we must do is believe in one another. If I am to suppose an accurate answer, it would be that the faith that he had in his beliefs was rivaled only by the faith he had in his troop.
23: If D-Day is canceled, we will lose this war.
21: The final decision on the timing of D-Day will be mine, and mine alone.
0: Más de 60.000 cristianos se reunieron en los Países Bajos durante la conferencia Ovekin, uno de los mayores encuentros de fe en Europa. El evento se realizó en medio de Pentecostés y reunió a creyentes de distintas generaciones. A pesar de ser uno de los países más seculares del mundo, crecen las señales de un renovado interés por el cristianismo, especialmente entre los jóvenes de la generación Z. Los asistentes participaron en jornadas de adoración, oración y enseñanza bíblica, mientras líderes cristianos destacaron el evento como una muestra del mover de Dios en Europa. Este creciente despertar espiritual no se limita a los Países Bajos. Para muchos, estas multitudinarias convocatorias son una clara señal de que un nuevo avivamiento está tomando fuerza en el continente europeo.
1: Miles de personas se reunieron en Nashville, Tennessee, para participar en el Cowboy Church, un encuentro cristiano celebrado en el marco del CMA Fest, considerado uno de los festivales más grandes de música country en Estados Unidos. El servicio fue liderado por el cantante cristiano Brandon Lake, quien invitó a los asistentes a acercarse a Dios y recordó que su obra no ha terminado. Artistas como Cece Winans, Dan Plashey y Lainey Wilson también formaron parte de esta jornada que combinó música, oración y un mensaje de esperanza. La alta asistencia obligó a habilitar espacios adicionales para quienes deseaban sumarse a este tiempo de adoración y reflexión. En medio de uno de los eventos musicales más importantes del país, miles de voces se unieron para exaltar el nombre de Dios, demostrando que la fe sigue impactando en los escenarios más inesperados.
0: El Hospital Evangélico de Uruguay anunció que no realizará procedimientos de eutanasia tras la aprobación de la Ley de Muerte Digna y Eutanasia en el país. La institución explicó que su decisión se basa en sus principios y convicciones cristianas, los cuales priorizan el cuidado y la defensa de la vida. Sin embargo, el centro médico aseguró que cumplirá con la normativa vigente, derivando a los pacientes que soliciten el procedimiento a otras instituciones habilitadas. Las autoridades de salud destacaron que la ley contempla mecanismos para garantizar el acceso a este derecho, así como procesos de supervisión y control. La decisión del Hospital Evangélico refleja el desafío que enfrentan diversas instituciones de fe al equilibrar el cumplimiento de la ley con la fidelidad a sus principios y valores fundamentales.
1: Si le gustó lo que vio en este noticiero y desea compartirlo con alguien más, recuerde que puede hacerlo a través de nuestro canal de YouTube. Estamos como Mundo Cristiano.
0: Gracias por acompañarnos en este estelar. Nos despedimos. Muchas bendiciones.

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